0: Tarea de boletos. Yo te regreso con Max y sus bolas.
1: Algo por el estilo.
0: No quiero bailar. Ahorita hasta los colombianos van a estar bailando el payito duranguense.
2: Buenas tardes.
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0: 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Presentan, estas son las bolas de Max. ¡Ay! Estás escuchando el show número 2 de la radio. Buenas tardes con el patrón. Y el día de hoy, como no pudieron enamorar a ninguna de otro país, ¿qué? Terminaron con una de su rancho. ¿Cómo enamorar a una mexicana? Mexicana que fruta vendía. Aquí en Buenas Tardes con el Patrón. Estas son. ¡Es momento de los deportes! Estas son las bolas de Max. ¡Ay, viernes! ¡Ay!
1: Bueno, ya la fiebre del fútbol no para. Y ya gracias a Dios que ya llegó la Liga MX.
2: Algo por el estilo.
1: El Cruz Azul va a volver al Estadio Azteca, compañera, para que no ande preocupada usted por tanto, con tanto estrés.
2: Ya llegaron de rimuescos. Estaba yo preocupadísima.
1: No
2: que
1: tienen.
2: Siempre sí, que siempre no. Juegan con mis sentimientos.
1: Pero ¿quién somos nosotros para hablar de esto? Mejor que hable el experto. Él es el nuevo atlantista de la radio. ¡Max, viejón! ¿Qué dice el viejón?
3: Ya estamos cansados del Mundial, ya todos esperamos la Liga MX y ¡oh, sorpresa! Es la peor liga del mundo. ¡Qué partidos tan feos, tan malos! ¡Pinchurrienta liga! Por eso estamos como estamos, por eso no hay descenso ni ascenso. ¡Caray, compadre! ¡Qué bonitos partidos tuvimos el día de ayer!
1: Lo único bueno de este asunto que sucedió después de la junta, Max, es que tu Celaya toda la vida no se va a ir a Veracruz. Ahí se van a quedar. Es lo único rescatable. Los toros.
3: No, o sea, sí se fueron, pero salió uno nuevo.
1: Válgame, no te digo, pues.
3: O sea, el original sí se fue, ya son Piratas de Veracruz. Entonces llegó un cuate y rescató un equipo acá pinchurriento y lo sacó al flote, carnal. Y ahí vamos.
1: La canción. Los nuevos toros.
3: Ayer, jornada 1 del fútbol mexicano entre el Atlético de Madrid y el Barcelona de Tebu. Tuvimos al Necaxa y al Atlante. El Atlante en su regreso a las grandes ligas. Válgame Deus. La Cruz Azuleón, la Atlantizulearon. Fatal, carnal. Tenían todo de gane. Venían ganando 1-0. Y en los últimos 10 minutos del partido, pomas, carnal. Le dan la vuelta el Necaxa. Al final, al minuto, creo que 90, ya hay sopas, carnal. Como que el árbitro estaba aburrido y dijo, vamos a ponerle un
1: penal. Vamos a poner a algo bueno para el Necaxa. Y el caón se enojó, se enojó.
3: Como ya estaba el empate muy, todavía estaba aburrido, el árbitro dijo, ¿sabes qué? Pues voy a agregar 10 minutos, a ver qué pasa. Y sopas, carnal, gol del Necaxa. Pero bueno.
1: Y el caón estaba, bien enojado.
3: ¡No! Se quedó sin cuello, cabrón.
1: Se quedó sin cuello
3: y el Hobbit Bermúdez le crecieron las orejas, de tantos gritos. Y bueno, por otra parte, los Tigres sin Guiñac visitaron a los Cholos sin Morita y otro. Bueno, haz de cuenta que el árbitro dijo, está calientito el Mundial, voy a agarrar todo lo que pasó, todo lo polémico lo voy a poner en este partido y voy a sacar tarjetas amarillas por doquier. Sí, señor, amonestados todos los 23 jugadores y luego voy a anular todos los goles que haya. Anuló como 54 goles, compadre. No. Luego expulsó al Búfalo, jugador de Tigres, que se le ocurrió agredir con la boca en la mano. O sea, todo lo malo que pasó en el Mundial pasó en el partido de Cholos contra Tigres. Pero bueno, aún así, los Cholos sacaron la victoria y son el superlíder. 3-1 le ganaron a los Tigres.
1: Bueno, ahí están los Cholos, el cholaje a todo lo que da. Saludos para toda la gente de TJ, toda la gente de Tijuana, Tijuana.
3: ¿Qué partidos hay que rescatar? Cruz Azul, visita al Atlético San Luis, nuestros zorros del Atlas, oye.
1: Que será técnico, sí. ayer estamos en la nota y ¿qué? Mandaron un mensaje que ya habían tenido técnico nuevo.
3: Qué manera de bajar ese balón un día antes de empezar la jornada, o la, bueno, sí, el partido, y ¡pum! Entrenador nuevo, Hernán Crespo. ¿Qué hubo, papá? Aquí hay pasto, pastura y quien los cuide. Y ojo, el Atlas se armó muy bien, o sea, Hay billete y ojalá, pero mi bronca aquí es cómo se van a comunicar. Ojo, nuevos fichajes del Atlas. Jorge Sánchez, mexicano. Ok, ya lo vimos en el Mundial. Está Duke, que la rompió, es caboverdiano, la rompió en el Mundial. Milton Valenzuela, argentino. Está Luis Esteves, portugués. Luego tiene allá el marroquí. ¿Cómo se van a comunicar, compadre? Pero bueno.
1: El fútbol es un
3: universo. Arriba el Atlas, señores.
1: ¿Qué se sentirá? ¿Qué sentirá irle a un equipo pobre? La verdad, no sé. Es más que eso se dice.
3: Arriba el Celaya. Y bueno, ya para el domingo las Chivas reciben al Toluca y el América visita a los Gallos de Querétaro. Así es, cosas en la liga. Hablemos un poco de Mundial, señores. Esto es una infamidad. Ya estoy harto. Quieren hacer, haz de cuenta, la NFL. ¿Cómo está la cosa? Por primera vez en la historia, señores, los campeones de la Copa del Mundo recibirán un anillo de campeón al estilo
1: NBA,
3: Grandes Ligas,
1: NBA,
3: Estados
1: Grandes
3: Unidos.
1: Ligas, NBA, NFL, al estilo gabacho. Y un show, y un show de medio tiempo de 2 horas y media.
3: No estoy a favor de eso. No, ya perdimos todo lo que era de antes.
1: Y bueno, pues bueno, el domingo, para el domingo, resultado, Max.
3: Ay, no sé, carnal, no sé.
1: De uno, güey, pero... comprométete, jálate.
3: No, ¿por qué, güey? ¿Por qué me pones en la espada y la pared? Gana Argentina 2-1.
1: 2-1, Argentina. Bueno, ahí está, Argentina, España y España, Argentina. Compadre, ¿algo quieras agregar el día de hoy? Viernes de tasajear el matorro, compadre.
3: Viernes de tasajear el matorro. Buenas noticias, dejando a un lado el fútbol. México es campeón del mundo, señores. Sí, no de fútbol. No. Pero hablemos de yucateco, Víctor Méndez, que se proclamó campeón absoluto en el Campeonato Mundial Sub-17 del levantamiento de pesas.
1: ¿Los yucatecos sabes en qué son campeones?
3: ¿En qué?
1: Jalón de cabello. ¿Quién me jaló mi cabello? Son campeones en jalón de saludos a toda la gente pues de Yucatán. Oye, ahorita regresamos. ¿A quién vamos a enamorar hoy?
3: Bomba, una mexicana, una yucateca.
1: Pues ya que no quedó nada, que no enamoramos a ninguna del mundial, a una mexicana. También, ahorita regresamos. No le cambie, ya regresamos. Es el show número 2 de la radio.

0: Latino en Empire, al reporte del tráfico te comento, autopista número 15 en dirección hacia el norte a la altura de la calle 6 se está reportando un accidente sobre el carril central, el tráfico para ahí avanza y podrías tener una demora de aproximadamente 10 minutos sobre carretera, maneja con mucho cuidado por favor y sigue disfrutando de buenas horas con el patrón aquí a través de la que 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

0: escuchando el show número 2 de la radio. Buenas tardes con el patrón. Y el día de hoy, como no pudieron enamorar a ninguna de otro país, terminaron con una de su rancho. ¿Cómo enamorar a una mexicana? Mexicana que fruta vendía. Aquí en Buenas Tardes con el Patrón, estas son las enamoradas de Max. Hoy llegando al final de este segmento durante el Mundial.
1: Bueno, pues sí. Como no tuvimos suerte ni con ninguna de en otro continente, pues ni modo. Vuelve el perro arrepentido con la cola entre las patas para enamorar a una mexicana.
2: Ay, pobrecito. A ver.
1: ¡Jálate, viejón! ¡Jálate, viejón! Pero ahorita, antes de eso, Max, en exclusiva, se va a echar una bomba.
3: ¡Hombre, espérate, espérate, compadre! ¡Aguanta, carnal! Señores,
1: ¡qué pasiones!
3: Se termina esta gran sección. Usted no diga pío, no diga papá, soy feo. Si usted se considera feo, pero recuerde que el verbo mata carita, y aquí aprendió muchos poemas, muchos piropos con los que pudo conquistar muchas mujeres de todas las nacionalidades, pero valió queso, compadre, no, valió queso. No. Somos un fiasco, yo no tengo novia, no agarré nada, este no. Mundial, entonces...
1: Ni una gripa agarramos, nada.
3: Cerramos con broche de oro, como buenos mexicanos creativos y alcahuetes, dicharacheros que somos... pues nada, algo que salga del corazón. Sí, algo bonito.
1: Yo voy a echar una bomba. A ver, la primera, tú también, Stephanie.
2: Ay, yo también.
1: Sí, estoy preparándote una bomba. Ahorita en este momento. ¡Ahí le va, pleba!
4: ¡Bomba!
1: Del cielo cayó un pañuelo. Trae olor a campamocha. ¿Cómo quieres que te quiera si te apesta la boca?
4: ¡Bomba!
1: ¡Bomba! ¡Qué perra bomba me aventé!
3: Chale, carnal. Por eso no tienes novia, nada más por eso.
1: Ahí va, bomba de Stephanie Castellano para que te vayas preparando más.
2: ¡Ay, yo no me sé ninguna! ¡Ay, ayuda!
3: ¡Ahí te va la mía!
1: ¡Jálate más!
3: ¡Del cielo cayó!
1: ¡Espérame!
3: ¡Bomba!
1: Oh, era, que tenemos presentación, compadre. Ahí te va, mira, ahí va. No estaba preparado. Ahí va. ¡Bomba!
3: Del cielo cayó un pañuelo bordado de ceniza. Abre tu mestiza. ¿Qué te va, mi loca?
1: Stephanie, con ustedes, la bomba, Stephanie.
2: Ay, es que yo no tengo rimas. Ay, ¿qué voy a hacer?
1: Tú puedes, compañero. Tú puedes. Espera.
2: Bomba. Del cielo cayó un pañuelo. No tengo ni idea.
1: No, compañera.
3: En territorio cementero. Arriba Cruz Azul.
1: Aunque no tengan ni dónde jugar los güeros.
2: Aunque no tengan dinero.
1: Somos un fracaso en las bombas, plebado. Definitivamente, dijo.
2: Ay.
1: Pero bueno, mejor enséñanos, compadre. Síganos diciendo cómo vamos a enamorar a mexicanas, porque con una bomba, de plano no. Muy mal.
3: Carnales, si se encuentran por ahí una paisa muy bonita que se quieran ligar, que se quieran cenar por ahí en las calles, en su changarro, en el negocio, donde quieran. Ahí va este bonito poema de un mexicano para una mexicana con mucho cariño. Espero les guste. Saca la pluma, compadre, y apúntale jalao, rápido porque está largo.
1: Jalao, viejón.
2: Ya, mira cómo terminó con toda su papelerío de todos los consejos que le has dado.
1: Deme, un libro.
3: Vamos a rifar esa libreta, ¿eh?
1: Un libro tengo aquí. Para el próximo mundial ya tengo cómo. Luego, a ver, jálate, viejón.
3: Así es como se convence, se liga y se enamora a una mexicana y biche al chivo. Entre más te miro, más mi amor florece. Háblale a la luna pa' que nos confiese. ¿Qué? Que una como tú, cualquiera agradece. Ven y dame un beso, deja que empiece. Con la misma fuerza de 500 reces por toda la noche y hasta que amanece. Tu sonrisa brilla y todo resplandece. Cada día contigo mi ilusión crece. En el corazón tu recuerdo prevalece. Ni con la distancia el cariño desaparece. Con solo abrazarte el miedo se adormece. Está tan bonita que a todos convence. Aunque pasen años, tu luz permanece. Con una caricia todo rejuvenece. Y cada detalle el amor fortalece. Si contigo sueño, mi esperanza florece. Con el agua clara que alimenta a los peces, lo que por ti siento jamás desvanece. A tu lado siempre yo permaneceré. Si Dios quiere, me lo concede. Tú me das motivos para que me esfuerce. Y con tu sonrisa mi alma se estremece. Si alguna vez caigo, tú me fortaleces. Porque junto a ti mi vida se engrandece. Y este cariño jamás desaparece.
1: Y entre más te miro, más me crece.
2: Hasta el patrón se enamoró.
0: ¡Bravo! ¡Poeta, poeta, hermano, poeta! ¡Vaya!
3: Al patrón se le acaba de derretir el bistec con este poema.
1: Y entre más te miro y más te escucho, más me crece. Oye, la neta, gracias, Max, durante todos estos días por habernos iluminado en este mundo tan oscuro en el amor. Muchas gracias y nos vemos en 4 años.
3: Gracias a ustedes por existir. Auf Wiedersehen. Tschüss. Bye bye.
1: Tus redes sociales, Max.
3: Arroba Max Bolquartz. Bomba.
1: Bomba. Ya regresamos. Qué chulado. Oye, pero antes de irme, un saludo muy especial allá para mi amiga Ana Lucía, que va rumbo para Sinaloa, la viejona, y va con sus hijos. Saludos para Ana, Alex, Elisa, Jade, Astrid, a todo lo que da. Y te aprovechas. Es Grupo Límite. ¿Estás

0: escuchando. Estás escuchando Buenas Tardes con el Patrón. Aquí llegó su vaquero, su sheriff de la información. Este sheriff del viejo nuevo este, que retrae el resumen de noticias de este viernes 17 de julio. Agarren su café de hoy, ensillen el caballo y vámonos a galope, cabalgando en la información. Hey. ¿Cómo estás, Apacha?
1: Feliz viernes, sheriff, esperando las buenas noticias.
0: Pues así que digas, pues qué buenas, pues tampoco. Porque siguen los incendios en muchas partes del país.
1: Qué fuerte, sheriff.
0: No solo de Estados Unidos, también de Canadá, que también ya están afectando allá en Nueva York, Nueva Jersey, donde se va a llevar a cabo la final del fútbol.
1: Imagínate.
0: Hijuela, y mientras tanto, en Washington siguen discutiendo por nuevas medidas impulsadas por la administración de Trump. Entre los temas que más ruido hacen están las reformas electorales y la política migratoria, mientras continúan los debates entre republicanos y demócratas. En inmigración, la Casa Blanca anunció el regreso de la política de la carga pública, que endurece algunos requisitos para solicitar la residencia permanente, la famosa Green Card. Además, organizaciones civiles continúan denunciando abusos durante operativos migratorios y piden mayor supervisión. Esto no para, y está parece que no va a parar.
1: Qué difícil, vaquero.
0: Cada vez la situación se pone más crítica y más crítica.

0: práctica. En remate, el papeleo anda tan pesado que hasta el burro pidió abogado, oiga. Está cañona la cosa, oiga. En México, la presidenta Claudia Sheinbaum expresó su desacuerdo con el endurecimiento de las acciones migratorias de Estados Unidos y reiteró su respaldo a los mexicanos, que vivimos de acá, de este lado de la frontera. Uh-huh. Ir a hacer el gobierno.
1: ¿Quién sabe, sheriff?
0: Que hagan lo que sea, pero que lo hagan. No solamente puro bla bla bla para andar quedando bien.
1: ¿Tú crees?
0: Y pienso que deben de empezar por los consulados, que brinden un mejor servicio a los paisanos.
1: Va a estar difícil, sheriff.
0: Por ahí se debe de empezar, porque el buen vecino por su casa empieza. Sí. Ay, ay, ay. México. Pues, ¿qué le cuento? Sigue con sus problemas. ¡Problemas! Con algunos gobernadores. Que ya uno fue exgobernador de Baja California, el mentado señor Rufo, que fue detenido por huachicol. Lo raro es que es un exgobernador del otro partido político que no es el que gobierna el país. Es lo raro del asunto. Mientras que el Rocha. ¿Oyes?
1: Ey.
0: ¿Y el Rocha? Sigue libre como el campo. Así las cosas en nuestro país. En las internacionales, la tensión en Medio Oriente continúa luego de nuevos bombardeos en Estados Unidos contra objetivos en Irán. Mientras la comunidad internacional mantiene llamados para evitar la mayor escándalo de este conflicto que parece que no tiene fin. Así las cosas, el mundo está volteado. Lo que sí es un hecho que a partir del próximo domingo se viene todo normal, porque muchos políticos estaban contentos con el mundial.
1: ¿Y sí?
0: Por eso quisieran que durara tanto tiempo el mundial.
1: Pero ahora...
0: se viene la triste realidad.
1: Ya se les acabó.
0: Se les acabó su tiempo. Y así termina la ronda de noticias del día de hoy. Recuerden, infórmense, cuídense y no anden buscando broncas, porque luego terminan más perdidos que vaqueros buscando señal en el celular en pleno desierto. Nos escuchamos en la próxima, si el caballo y el wifi o el café lo permiten. Esto es Buenas Tardes con el Patrón.
2: Ya nos exhibiste.
0: Y así terminan las noticias. Buen fin de semana. No le cambien.

0: reporte del tráfico, autopista número 10 en dirección hacia el oeste. Está reportando un accidente sobre el carril izquierdo a la altura de Euclid Avenue. Si vienes manejando por ahí, mantente con muchísima precaución, siempre alerta y por supuesto sigue disfrutando de Buenas Tardes con el Patrón aquí a través de La Qué Buena 96.1.
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¡Feliz lunes, familia! 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

0: Señoras y señores, ahí conoceremos datos sobre México. México, México, ra, ra, ra. Hoy en este último capítulo, modo mundialista, en el show número 2 de la radio. Buenas tardes con el patrón.
1: Todos estos, como todo lo que duró el mundial, si usted estuvo en sintonía de Buenas Tardes con el Patrón, pues estuvimos viendo datos de todos los participantes de esta copa. Y hoy le toca el turno a México para cerrar con broche de oro, plebada. Porque ya a partir de lunes este show vuelve a ser el mismo show macuarro normal de siempre.
2: Macuarro normal de siempre, híjole, ¿a poco nos habíamos vestido de elegantes
1: ahora? Tan macuarros que va a volver Rigo Trejo. Nomás con eso les digo todo. Así nomás quedó.
2: ¿A poco?
1: Como dijo la Gilbertona. ¿A poco?
3: ¿Cómo le haces al aguacatón tú? Como si fuera del otro mundo.
1: México es uno de los países más con más participaciones en la historia de los mundiales, plebada. ¿Sí? Y ahorita vamos a hablar de eso más adelante cuando México le toque, cuando hablemos de México en los mundiales. Pero vamos a hablar primero del país. Tiene 68 lenguas indígenas reconocidas, además del español, ¿eh? Así que, ¿a ti en cuántas lenguas te porque tu familia habla lengua? ¿Qué es lo que habla tu familia?
2: Mi mamá habla zapoteco.
1: ¿Zapoteco?
2: Sí.
1: ¿Y a ti te regaña?
2: Hay muchas variantes de zapoteco, sí.
1: O sea, ¿y cuántas variantes sabe tu mamá?
2: No, pues solamente la de su lugar, porque dos. Incluso de pueblo a pueblo
1: qué
2: cambia,
1: bueno,
2: ¿eh?
1: Uf, qué bueno, porque imagínate que supiera más, te iba a regañar en tres diferentes.
2: ¡Cállate! ¿Para qué quiero?
1: Válgame la canción. Plebada, la Universidad Autónoma de México, que es la UNAM, es una de las universidades más grandes de Latinoamérica y su campus, pues si usted no lo sabe, es patrimonio universal, ¿eh? De la humanidad. Así que es tan grande que si te pierdes en la UNAM, terminas, si vas de pastoría de psicología, vas a terminar en mecánica. O sea, está muy grande, pues. ¿No conoces la UNAM? ¿Tú no conoces?
2: No, no conozco la UNAM. Nunca he ido.
1: Nunca ha sido. Yo fui una vez para el estadio, pues está grandísimo ahí, güey. Literalmente le dicen, yo que sea en Ciudad Universitaria. Salud para toda la chilanga banda que vi por allá.
2: Ah, no, miento. O sea, sí conozco, ya me acabo de acordar, pero no lo recuerdo muy bien porque estaba yo muy chica.
1: Estaba morrilla.
2: Sí, sí, sí.
1: La cosa es que dicen Ciudad Universitaria, una ciudad literal, güey, es una ciudad dentro de la ciudad. La Ciudad Universitaria.
2: Ándale.
1: El chocolate, plebada, nació en México gracias a las antiguas culturas mesoamericanas.
2: El cacao.
1: O sea, exactamente. Claro. Ya después los suizos y los de Bélgica se hicieron ya famosos por los chocolates, pero donde nació, donde meramente salió el chocolate, irían por ahí, es en México. O sea que sin México, los chocolates no existirían. Nomás para que sepan. México tiene 35 sitios patrimonios mundiales de la UNESCO. De los más altos del continente. Hay tantos lugares bonitos que hasta el GPS se emociona cuando lo pones. Oiga, ay, México, México. Porque es de los países más visitados en el mundo. México es uno de los países con mayor diversidad de flora y fauna en el planeta. México, tenemos costas, tenemos selvas, tenemos bosques, tenemos desiertos.
2: También tenemos de todo.
1: Cae nieve. O sea, sí. de todo tenemos, es un país muy, pero muy, con mucha diversidad, flora, fauna, hay muchas especies endémicas y bueno, ya sabes, ¿no? Todo lo que tenemos, aparte de que también somos bien hambrientos.
2: ¿Hambrientos?
1: Sí, somos buenos para comer, güey.
2: Una gastronomía.
1: La gastronomía es otro rollo. Claro. ¿Por qué? Porque la gastronomía mexicana fue la primera cocina tradicional declarada Patrimonio Cultural Inmaterial por la UNESCO. Un taco bien hecho vale más que una terapia y lo que sea. Un taco bien hecho.
2: ¿Podrás perdonar a tu ex, pero jamás a un taquero que no te haya dado un buen taco?
1: Y una buena salsa.
3: ¿Qué dices?
1: ¿Tu taco favorito?
2: El de Suadero.
1: Yo el que no pago, el que sea que me no pague, me inviten con eso.
2: Sáquese por ahí.
1: La Ciudad de México fue construida sobre la antigua Tenochtitlan. Ahí estaba sobre el agua de Tenochtitlan. México produce millones de aguacates cada año y es el líder mundial en Aguacate Valley. El aguacate, el aguacate, pues, michoacano, pues, vale, es el número uno, pues. Ey. Aguacate, pues, michoacano, pues, el oro verde, pues, vale. La bandera de México es una de las pocas en el mundo con un escudo en el centro y es considerada como una de las banderas más bonitas en el planeta. No porque lo digamos nosotros los mexicanos, lo dice la gente que sabe de ese asunto.
2: Y el himno nacional también.
1: Exactamente. México nunca ha faltado una Copa del Mundo desde 1994 y es una de las selecciones con más participaciones en la historia. Y de eso vamos a hablar más adelante. Así que, plebada, México no nomás exporta tacos, mariachis y buen humor. También historia, cultura y mucho orgullo. Y acuérdense bien, el mexicano podrá perder las llaves, el celular o hasta la cartera, pero jamás, jamás vamos a perder las ganas de echarnos otro taquito. Y si nos los invitan, pues mucho mejor. ¡Ya regresamos!
3: ¡Viva México!
1: ¡Exactamente!
3: ¡Viva México!
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0: regreso. Estás escuchando el show número 2 de la radio. ¿Te has preguntado cómo le ha ido a México en los mundiales? Sí, nunca ha ganado una Copa del Mundo.
1: Algo por el estilo.
0: Pero es uno de los países que nunca faltan. ¡Ay! Los que compran más playeras, por cierto.
2: Y viajan más y hacemos más escándalos y todo el rollo.
1: Nunca me he preguntado cómo le ha ido a México en los mundiales, pero algo que sí sé es que siempre me rompen el corazón.
2: Está llorando, compañero, ¿por qué llora?
1: Porque siempre me rompen el corazón.
2: Y siempre compra sus playeras, ¿no?
3: ¿Qué?
1: Vale, siempre me ilusiona.
4: Ay, pobrecito.
2: México es uno de los países con más participaciones en la historia de los mundiales. Tiene más asistencias al mundial que muchos a reuniones familiares o a juntas de sus hijos en las escuelas.
0: Ay, ay, ay.
2: Imagínese usted, es el único país, plebada, que ha organizado dos Copas del Mundo completas, 1970 y 1986, y en este 2026 pues, se convirtió en el primer país en albergar tres partidos en mundial, o sea que estuvo a medias, pero todo mundo quedó enamorado de México.
1: Ah, chulada. Eso es lo que más me gusta, ¿sabes? Que todo el mundo se llevó una buena percepción de México.
2: Sí, es muy, muy, muy, muy buena percepción. Se quedaron enamorados. Es lo que dijeron los de Marruecos, que dijeron que cuando van a ser bienvenidos los mexicanos.
1: Qué bonito.
2: En el próximo mundial. O sea, todos se fueron encantados con
1: ¿Vamos
2: México.
1: ¿Vamos a ir a Marruecos?
2: Vamos a ir, compañero. Claro vamos, que vamos a ir. Claro vamos. Que sí. En 1970, México fue la sede del llamado Mundial del Siglo, donde Brasil de Pelé levantó la copa. Hasta antes de Messi, los dos mejores jugadores de fútbol
1: del mundo mundial,
2: en la historia del fútbol, eran Pelé y Maradona.
1: Sí, cierto.
2: Y donde se consagraron esos dos futbolistas fue en México. Pelé en el 70 y Maradona en el 86. Para que vean la magnitud de lo que ha significado México. Y el Estadio Azteca, que siempre va a ser para nosotros. Me llamaba mucho la atención de que los jugadores, incluso jóvenes de otras selecciones, que, por ejemplo, de Inglaterra.
1: Claro.
2: Y Tuchel, el entrenador de Inglaterra, siempre se referían al Estadio Ciudad de México como Estadio Azteca.
1: Claro, el Estadio Azteca.
2: O sea, es emblemático a nivel mundial.
1: No le salió a la FIFA el cambiarle el Estadio Ciudad de México, no, porque nadie le llamó Estadio Ciudad de México.
2: Es
1: todo
2: correcto.
1: El mundo Estadio Azteca.
2: El Estadio Chulada. Azteca. México en el 86, cuando hizo su segundo mundial, fue por aquella renuncia de Colombia. O sea, Colombia renunció al mundial y en dos años México se preparó y albergó el del 86. El Estadio Azteca fue el primero en recibir finales de Copa del Mundo 2, la que les comentaba, la del 70 y la del 86. México ha llegado dos veces a cuartos de final, que fue en el 70 y en el 86. Sus mejores actuaciones mundialistas en la historia. Aparte, ya se habla de esta, que también fue una gran participación mexicana. Algunos dicen que no tanto porque fueron más países los que participaron.
1: Hey.
2: O sea, ya que se extendió el número de participantes. El famoso quinto partido se ha convertido en un sueño de toda una generación de los aficionados mexicanos. Que nunca llegamos al quinto partido. Bueno, ahora sí, pues, pero por la forma de competencia, vuelvo a repetir. México sorprendió al mundo en el Mundial en el 2018 en Rusia. Yo pienso que es uno de los partidos que más me acuerdo, cuando vencieron 2-1 a Alemania.
1: ¿Por qué?
2: No, pues que Alemania venía de ser campeón del mundo en Brasil.
1: Ok.
2: Te enfrentas en el primer partido, en el primer juego, te enfrentas a los alemanes, que son
1: campeón,
2: potencia.
1: Claro, ajá. ¿Cómo no?
2: Y
1: pues obviamente me imagino que el sentimiento, ay, digo, honestamente yo no recuerdo mucho ese mundial, pero el sentimiento ha de estar a todo lo que da, ¿no? Sí. Enfrentarte contra el campeón del mundo y ganarle. Me imagino que todas las expectativas estaban con Alemania y no con México.
5: El mejor partido en la era de Osorio. Imagínese usted lo que estamos hablando.

0: Ahí están, cuando dijo ¡México! ¡México! ¡México le dio la madre a Alemania en el Día del Padre! Porque fue...
1: ¿Te acuerdas? ¡Ya
2: se fue!
1: ¿Por qué?
2: ¡Ya está vomitando, doctor! ¡Ya ¡México a punto de ser historia! ¡Ya se pasaron! ¡Ya se pasaron!
3: ¡Me encanta cómo es que se desviven! ¡Cómo es que las
2: franjas no les
0: dan! ¡Ya acabó! Una de las narraciones más emblemáticas, yo creo, en la historia del fútbol mexicano fue la de Martinoli cuando México le dio la madre a Alemania en el Día del Padre. México sorprendió al mundo en ese día. La afición mexicana es una de las más famosas en el planeta por el ambiente, por sus sombreros, sus cánticos y por hacer fiesta donde juegue México.
3: Bien apasionados, Mento, bien fiesteros.
0: Macizo, así que plebada. Podrán decir lo que quieran de la selección mexicana, pero cuando rueda la pelota en un mundial, millones de mexicanos nos ponemos la camiseta, sacamos la botana, prendemos la televisión y volvemos a creer en la selección. Porque una cosa sí sabemos hacer muy bien, plebada: soñar en grande, aunque luego acabemos diciendo jugamos como nunca y perdimos como siempre. Pero ya estamos preparados para el próximo mundial.
3: ¿Así?
0: Nos vemos en España, en Marruecos y en Portugal.
3: Chulada.
0: Ya me vi yo allá con las marroquíes. ¿Ah?
3: Está bien bueno.
0: Esto ha sido Modo Mundialista en Buenas Tardes con el Patrón. Ya regresamos.

0: 96.1, estás escuchando la qué buena, su compa el patrón, al tirante como una verón el día de hoy. 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
0: Yo, me dijo Jorge Barrera, porque Jorge Barrera.
1: Lo ponemos en la carretera.
0: Hasta me ahogué de la emoción. Ya. Jorge. Hey. Freeway 10 salida de Alabama, Freeway 10 salida de Alabama. Nos vemos este fin de semana en la venta extendida del 4 de julio. Gracias, Jorge.
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0: Estamos de regreso, está escuchando Buenas Tardes con el Patrón, el show número 2 de la radio.
1: Ay, tengo miedo.
0: Es momento de enlazarnos el día de hoy con nuestro amigo Horacio Ontiveros de Código Misterio, donde el día de hoy tenemos un tema bastante interesante. ¿De qué es lo que hablamos aquí en este segmento, Stephanie Castellano? No voy a decir que cosas misteriosas.
2: Ay, de cosas que dan miedo, que enchinan la piel. ¿Qué temas de investigación? ¿Qué de ovnis?
0: ¿Qué de extraterrestres?
2: ¿Qué de fantasmas?
0: ¿Qué de apariciones?
2: Y desapariciones.
0: ¿Qué de continentes perdidos?
2: ¿Y
0: qué teorías de la conspiración? Y todo eso hablamos aquí en Código Misterio con nuestro amigo Horacio Ontiveros. Bienvenido, Horacio, nuevamente.
3: Gracias, patrón, Stephanie. Como siempre, qué gusto saludarlos. Y pues un saludo a toda la gente que nos escucha aquí en Buenas Tardes con el Patrón. Y la vez pasada les comentaba, ¿no?, que quería platicarles estas desapariciones. Son dos desapariciones que tienen que ver con ovnis. Pero fíjense, muchachos, no estamos hablando de que, bueno, como al patrón que lo abdujeron, que no nos ha querido decir, ¿verdad?
0: No, no me pudieron.
2: Él piensa que fueron 40 minutos, pero quizá fueron más de 40
3: minutos. 40 minutos en este plano. ¿Quién sabe cuánto tiempo fue allá en el espacio exterior, ¿no?
0: Maybe. Pero bueno, vamos a hablar de ese tema el día de hoy, Horacio, que es bastante interesante. Sobre todo por esta, como está de moda, que andan desclasificando a todo lo que da archivos extraterrestres a diestra y siniestra, y están saliendo más cosas, ¿no?
3: ¿Sabes qué? Sí, patrón, yo creo que esto es bien interesante porque, fíjate, o sea, en la última desclasificación, pues ya están hablando no solamente de hechos recientes, sino de hechos de más o menos 1940, y lo que se rumora por ahí, que yo creo que tendremos que platicarlo también más adelante, es de que ya supuestamente las siguientes desclasificaciones se estaría corroborando, confirmando por parte del presidente de Estados Unidos que sí hay un contacto con seres extraterrestres, porque ahorita se habla nada más de naves, pero fíjense. Hablando de naves, este caso es uno de los más importantes aquí en nuestro vecino del norte, en Canadá, porque en 1930 este personaje, Joe Lavelle, llega como siempre a orillas del lago Anicuni y de pronto dice: a ver, espérame, ¿qué pasó con toda la gente de este pueblo? Él comerciaba, ya sabes, con pieles y con grasa de animales y demás. Muchachos, llega, todo estaba abandonado. Estaba la ropa, herramientas, provisiones, la comida todavía estaba tibia, pero no había ningún alma. No había nada de gente. ¿Qué es lo que pasa? Él dice: a ver, espérame, o sea, no puede ser. O sea, ¿cómo puede ser posible que, o sea, la gente desapareció, que las pistolas, los rifles estén ahí? Lo único que le llama la atención es que los perros aparecen, los perros que siempre jalan los trineos, aparecen más adelante de este pueblo, ya desafortunadamente habían fallecido de hambre bajo la nieve. Pero los habitantes habían desaparecido. Él dice: espérame, no puede ser que se haya ido la gente, que hayan dejado sus animales y todo con lo que ellos básicamente viven ahí. Entonces dice: a ver, esto no está bien. Posteriormente, bueno, empieza a investigar. Él se encuentra más adelante, sigue su camino, se encuentra a un cazador de nombre Arnold Lawrence y le dice que si él sabía que había lo que había sucedido en el pueblo. Le dice que no, que él simplemente un día antes había visto un enorme objeto luminoso desplazándose sobre el lago en dirección hacia este pueblo.
0: O sea, un objeto volador no identificado, como dicen ahí, lleno de luces. Que fue lo que vio.
3: Efectivamente.
0: Que en aquellos era años no sabían menos que era, ¿no? Porque no había ni luz.
3: Exactamente. Creo. Imagínate, patrón. Entonces dice que él vio esta nave enorme dirigiéndose hacia este pueblo y de repente ya no supo nada. ¿Qué es lo que supuestamente se rumora? Que efectivamente fueron abducidos por esta nave. Pero a ver, muchachos, o sea, estamos hablando de un pueblo de 300, 400 personas que desaparecieron de la faz de la tierra. Ahora, mucho se habla también, y quiero retomar esto que hablábamos la vez pasada, patrón, de las leyendas de esta gente que vive ahí. Dicen que si no fueron estos ovnis, se los llevaron los famosos seres conocidos como gente sombra, seres invisibles que viven en otra dimensión, en una dimensión paralela, y que muchas veces cruzan hacia nuestro mundo. Les cuento, la policía montada de Canadá nunca supo qué pasó con estas personas. Algunos dicen que fueron 300, 400. Algunos reportes dicen que fueron hasta más de 2000 personas las que desaparecieron en este lugar y nunca más se supo nada.
0: Y hasta la fecha no hay registro de que haya sabido algo todavía.
3: Nada, imagínate, casi ya un siglo y la gente no sabe qué pasó. Muchos, como les decía, lo atribuyen a esta famosa nave extraterrestre. Otros dicen que la gente sombra, quizá previendo que fuera a suceder un cataclismo, se lo llevaron a otra dimensión. Pero no sé, si quieres pensar, de 400 a 2000 personas desaparecieron de la faz de la Tierra en cuestiones de un día.
0: Bueno. Wow. Pero eso no es todo. Ahorita regresando, nos vas a platicar sobre otro caso también de algo parecido, sobre estas famosas abducciones, pero no solamente de una sola persona, en masa, que han sucedido.
3: Efectivamente. Les voy a hablar de Stonehenge en un ratito.
0: Ahorita regresamos. ¿Dónde te podemos encontrar, Horacio, para más información en tus más de 500 capítulos?
3: Bueno, pues descarguen si quieren todos en Apple Podcast, Spotify, iHeart, y síganme en las redes sociales de Código Misterio. Ahí estamos como Facebook, en Facebook y en Instagram.
0: Ya regresamos. Buenas tardes con el patrón.
1: Ay, tengo miedo.
0: En Código Misterio.

0: Estamos de regreso, está escuchando. Buenas tardes con el patrón, el show número 2 de la radio. Mientras sigamos vivos y sigamos al aire, aquí vamos a seguir dando.
1: Y no desaparecidos.
0: Y no desaparecidos. Y abducidos.
1: Abducidos.
0: Dios, guárdenos, abduzcan, dijo Lot. Pero bueno, han pasado abducciones y hemos visto, sobre todo la última, esta película de, ¿cómo se llama? El Día de la Revelación en español, donde se habla de las abducciones y todo este asunto.
1: Cierto.
0: Y ahorita, si usted no escuchó el capítulo pasado con Horacio Antiveros, estábamos hablando de abducciones en masa, sobre un caso que sucedió en Canadá, donde un pueblo de hasta 300 personas que desapareció y se registraron luces extrañas en el cielo. Vamos a platicar de otro caso en esta siguiente parte, Horacio. Adelante.
2: Gracias, gracias, patrón. Efectivamente, fíjate, yo creo que este es uno de los casos más interesantes porque tiene que ver con uno de los monumentos, yo creo que más conocidos y de los cuales a la vez se desconoce el por qué se crea. Y estoy hablando de Stonehenge, que bueno, está dentro de mi bucket list. Espero que algún día pueda ir. Y bueno, ya saben, este lugar lo conocemos porque dicen que tiene más de 4000 años. Los arqueólogos no saben qué es, los historiadores tampoco, ni los científicos. Y sobre todo, porque imagínense, hace 4000 años, ¿cómo pudieron mover estas piedras de más de 25 toneladas, cientos de kilómetros de distancia hasta llevarlos ahí? Y sobre todo, ¿cuál era la función? Mucha gente dice que es un observatorio astronómico. Otros dicen que era, bueno, un lugar donde los druidas se reunían para hacer ceremonias. Pero les cuento, en agosto de 1971, 5 jóvenes dijeron, vamos para allá. Pero lo que, contrario a lo que hizo el patrón en el Monte Shasta, ellos se quedaron acampando en un lugar donde no se podía, completamente prohibido, dentro del círculo de piedras. ¿Qué les cuento? A las 2 de la mañana empieza una tormenta eléctrica, se empieza, digamos que los rayos empiezan a caer cada vez más cerca del monumento, y en ese momento se abre un portal dimensional, aparentemente con un resplandor azul. Se comienzan a escuchar gritos y desde el círculo de piedras comienzan estos 5 jóvenes a desaparecer.
0: No, así se empezaron a esfumar de la nada, ¿o qué?
2: A esfumar. Todo esto se corrobora con la policía de este lugar, de Stonehenge, que patrullaba la zona, y un granjero que dice que empezó a escuchar los ruidos. Bueno, se empiezan a acercar hacia estos monolitos y se dan cuenta de cómo los rayos empiezan a impactar adentro de este círculo y de repente desaparecieron. Muchachos, les estoy diciendo que desaparecieron. No es que los rayos los calcinaron, los quemaron, no.
0: Ya no hay cuerpos, no hubo nada, no hubo nada.
2: Tal cual, patrón. Estaban las tiendas de campaña, estaban las mochilas, pero ninguno de estos jóvenes estaban ahí en este lugar.
0: Porque ahí también, el capítulo pasado que hablamos del Mount Shasta, donde es uno de los... también se habla que ahí en Stonehenge, que también es uno de los vórtices que hay en la Tierra, que ahí hay un vórtice también y que pasan ciertas cosas de cuestiones de energéticas y todo este tipo de apariciones o incluso registros extraterrestres de ovnis.
1: Horacio mencionaba, ¿no? Una clase de portal o una clase de dimensión también podría ser. No
0: puede ser, puede ser dimensionales.
2: Fíjense, yo creo que esto es bien interesante porque lo que tú comentas, Stephanie, patrón, o sea, estamos hablando de que Stonehenge está construido sobre las famosas líneas ley, que son estas líneas con las cuales se movía mucha energía, o se sigue moviendo todavía, y están conectadas las pirámides de Egipto, las de México, las de China y otros lugares. Ahora, fíjense, lo curioso de esto es que cuando la patrulla y la policía llega a recuperar las pertenencias de estas personas, encuentran un diario, y ahí les va la pregunta que ahorita les voy a hacer. En este diario, una de estas chicas dice que había tenido un sueño premonitorio donde iban a desaparecer ella y sus amigos por cuestión de una tormenta eléctrica y un rayo azul que de repente caía sobre ellos. ¿Ustedes hubieran ido a este lugar sabiendo que tenían la posibilidad de desaparecer?
0: Yo
1: por
0: sí.
1: Por supuesto que no.
0: Por supuesto que sí, yo no. Sí voy. La neta, yo sí me la rifo.
1: No.
0: ¿Quién sabe?
1: Yo no.
0: ¿Cómo sabes? Ya ves. Yo sí me la rifo. Yo al menos sí me la había rifado.

0: Yo hubiera estado ahí contigo, patrón. Yo, la verdad, me hubiera aventado ahí el tirito de llegar y decir, bueno, ¿qué pasa? ¿Qué hay más allá?
1: Pues tomo, ya están a punto de desaparecerme aquí en el jale, como que era ya. Me desaparezco y me voy para otra dimensión. Pero bueno, Horacio, ¿algo quieras agregar el día de hoy?
0: Nada, pues como siempre, tengo toda esta información en un podcast. Entonces vayan a buscarlo en Apple Podcasts, Spotify, iHeart. Ya saben que más de 500 temas de investigación. Los invito a que me sigan en las redes sociales de Código Misterio. Y por supuesto, escríbanos aquí a Buenas Tardes con el Patrón, el tema que ustedes quieran. Por favor, díganos, lo investigamos. Y para la próxima les traeremos otro tema bien interesante. Patrón Estefany, como siempre, mil gracias. Les mando un abrazote.
1: Ya saben, aquí en...
2: Ay, tengo miedo.
1: Buenas Tardes con el Patrón. Hoy es el...
3: Gracias a ti,
1: Horacio. Título 150 con Horacio, para que sepan. Aquí en el show. Gracias, Horacio. Nos escuchamos a la próxima. Muchas gracias.
0: Listo, patrón. Un abrazo.
1: Y vámonos, porque aquí
4: están Dan.
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0: Salgámonos, estamos del viento. Feliz fin de semana para toda la gente que nos estuvo sintonizando en este show guango de bajo presupuesto, cómica, bando, airas, cacazuelas. Buenas tardes con el patrón.
1: Exactamente, plebada. Bueno, fin de semana que sabemos va a haber muchos fanfests, va a haber mucha fiesta, va a haber carnitas asadas, va a haber mucho convivio para ver la final de la Copa del Mundo. Sin duda alguna, pues va a ser un pretexto para reunirnos en familia el fin de semana, compañera.
2: Así es, patrón. Híjole, la neta es que yo ya estoy esperando para ver quién gana, cómo ganan y qué emocionante. Yo quiero que se vayan a penales.
1: El lunes vamos a ver, el lunes vamos a estar de regreso aquí. Buenas tardes con el patrón, el show número 2 de la radio. Este lunes, ¿qué va a ser? 17, 18, 20, ¿no? Lunes 20. Sí. Lunes 20 de julio. Cuídense mucho, plebada. Los quiero mucho y los quiero ver triunfar. Dijo a la mojarrita enjabonada. Sigan mis redes sociales. Me encuentran como el patrón al aire.
2: A mí me encuentran como @steph.castellanos.
1: En todas las plataformas digitales estoy igual. El patrón al aire. Sigue nuestro podcast que ahorita va a estar disponible.
2: Buenas tardes con el patrón a través de YouTube, Spotify, Amazon Music, Apple Podcasts, Deezer, entre otras muchas plataformas más.
1: Oye, nos llegó un mensaje aquí, se me hace que no era para mí este mensaje, compañero.
3: Realmente quiero mucho amor, te lo juro por Dios santo que lo me encariñé contigo.
1: No era mío, no es mío este mensaje. Llegó aquí, es que
3: yo
1: llegó
3: también
1: aquí
3: te quiero mucho amor, te lo juro por Dios santo que lo me encariñé contigo. ¿Por qué? Porque eres bien sencillito y también eres bien cachondo, cabrón.
2: ¡Ay! ¡Ya lo hiciste!
3: ¿Cómo crees que ese chile no va a ser mío?
1: ¡No!
2: ¡Patrón! ¡Quita ya tu teléfono!
1: No es mi teléfono, es el teléfono de la radio, no, de aquí del show.
2: No te creo.
1: ¡Chécale!
2: No te creo.
1: Mira, ¿cuál es?
2: No, es tu teléfono personal. ¿Tienes algo que contarnos a todos nosotros?
1: No, no es mi teléfono personal. La neta, te lo juro que no. Te lo juro que
2: ya
1: no.
2: Ya te pusiste rojo.
1: No, es que no, en serio, no es mi teléfono personal. Si no, ¿tú crees que lo iba a poner yo de güey esto? Bueno, me dio risa porque dije, alguien mandó un mensaje aquí al WhatsApp del show de Buenas Tardes con el patrón y no supo qué es lo que mandó.
3: Yo también te quiero mucho amor, te lo juro por Dios santo que lo me encariñé contigo. ¿Por qué? Porque eres bien sencillito y
2: yo creo que si era para ti.
3: Cachondo, cabrón.
1: Ay. No, no era para mí. Alguien se equivocó, plebada, así que si usted la conoce, dígale que ya mandó un WhatsApp aquí a Buenas Tardes con el patrón. ¡Hijos de su pana virotana! ¡Ya raza viernes!
4: ¿Tomando qué? No, estoy preguntando. ¿Quién anda tomando?
1: ¡Feliz viernes, plebada! Como siempre decimos, cuídense mucho. Buen fin de semana para todos.

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viernes, familia. Aquí en Don Cheto al Aire arrancamos con Big Little Secret. Tendremos los horóscopos, a ver qué nos depara la semana. Y harto cotorreo perrón, así que no se vaya a perder el programa.

Compa Julión Álvarez, el super rey de la taquilla. Por ahí estaba viendo una entrevista que se estaban haciendo, o rueda de prensa, no sé cómo se le llame ese rollo. Al parecer se van a regresar nuevas presentaciones con mi compa Julión y por supuesto con el viejón, con mi compadre Alfredito Olivas, o Alfredo Olivas, como se le debe decir. A ver si hay chance de ir por ahí. Buenas tardes, raza. Buenas tardes, buenas noches. ¿Qué onda? ¿Cómo se lo están pasando? Bien, que a toda madre, de verdad. ¡Qué felicidad! ¡Qué bonita familia! ¡Pero qué bonita familia, señor! Te saluda tu compa el regio de los compas de la Qué Buena. ¿Qué onda, raza? ¿Cómo andamos? Ya. Entrados en el fin de semana, andan haciendo ejercicio acá bien machín. La regio señala. ¿Qué onda? Andan haciendo la regio señal. La regio señal, si saben qué es, ¿verdad, compadres? Bueno, va a tener que postearlo por ahí en redes sociales para que vean cómo es la regio señal. Pura empinadera de codo, compadre. Puras frías, puros botes el día de hoy. Ahora que si tú eres de caguama, pues tú eres también de los míos, compadre. Porque aquí como se antoja una buena caguama bien machín, bien fría, compadre. Por supuesto, con alguna botanita a un lado. Ajá, unos chicharroncitos, compadre, para estar picando. Para mañana aventarnos lo que viene siendo el partido de fútbol, el tercer, para ver quién queda en tercer lugar del Mundial 2026. Pero, ¿qué onda el domingo? ¿A quién le van? ¿España o Argentina? ¿Qué onda? ¿Hacemos una apuesta o qué? Pancho del Rancho ya tiene rato que no se reporta. Se me hace que puro miedito para mi compa Pancho del Rancho, weón. Yo pienso que le está sacando el pelado. Si me marca, pues otra, una botellita, compadre, ¿o qué rollo? Bueno, pues alguien que se quiera anotar una apuestita por ahí. Les voy a dejar que escojan, ¿eh? No hay bronca. Cualquiera de los dos son buenos. 818-563-1055. 818-563-1055. Teléfono de aquí en cabina. Mientras tanto, vámonos. Hoy nomás. Conjunto Primavera. Un desengaño. Es como cuando uno anda bien enamorado arrastrando la cobija y ensuciando el apellido por una chiquita mamá. Ay, mamá. Súbale, compadre. Qué ganas de una cheve ahorita, neta.

0: compadre, compadre, la neta. ¿Qué andas? ¿El día de hoy no chambeas o qué?
1: No, ahora es mi día libre.
0: Ah, qué chingón, compadre. No, pues te agradece la llamada, compadre. ¿Qué se te ofrece ya de paso?
1: No, pues nomás opinarte que yo la neta quería que ganara Argentina para que la copa se quedara en América, tal Ajá. cual, ¿no?
0: Pero
1: he visto unas publicaciones en internet que la mera verdad, pues no hay solidaridad entre latinos y hispanos que sí. somos. Entonces, sí. pues ya me dan ganas de voltear bandera aquí a España.
0: No manches, neta, güey.
1: ¿Tú quién crees que va a ganar?
0: Va a ganar Argentina, compadre.
1: Sí,
0: Argentina sí. va a ganar por el hecho de que quieren que Argentina tenga su siguiente copa y seguiditas una tras otra, compadre. Eso es como que tiene más relevancia a que la gane España en este momento, compadre.
1: Claro, claro. Y también eso de manejar la presión de ya haber llegado a la final y de ya saben, estar más acostumbrados al gane.
0: Exactamente, güey. Y acuérdate que Argentina viene de menos a más, güey.
1: Simón. Sí. Entonces, ojalá que gane Argentina. Pero sí no me gusta que los hermanos argentinos, pues ya sabemos que son sencillitos.
0: Simón, güey.
1: Se comen de más.
0: Sí.
1: Entonces, ojalá que gane Argentina. Y quiero mandar un saludo para toda la banda de Access que anda escuchando. Ojalá que sean varios, porque ya he corrido la voz de que escuchen la.
0: Ah, pues muchas gracias, compadre. ¿Alguna rolita en especial que te lata, compadre?
1: Ah, sí, una que dice que es un chaparro de mi amor, algo así. Dedicada para el amor de mi vida.
0: ¡Ay! Y para mi pues de una vez menciónala, compadre, la reina de tus quincenas.
1: Ah, pues esa, la mejor conocida como Ofelia Valadez Blanco.
0: Oye, ¿y cómo le dicen en el bajo mundo, compadre?
1: Ah, la pocas trampas.
0: Ahí va tu rola, compadre, claro que sí, compadre.
1: Gracias,
0: arre.
1: Qué buena.
0: Dale, compadre.

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1: Bonitas sorpresas nos da la música, compadre, y la vida. Y estar aquí con las personas que han forjado el camino de muchos como el mío también. Gracias, compadre, por compartir este momento con nosotros.
2: Al contrario, Cari, gracias a ti, gracias por el espacio y por invitarnos. Me da mucho gusto poder compartir esta versión contigo, esta canción que amo, y cantarla con tu estilo también. Dios te bendiga.
1: Gracias, mi viejo.

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vámonos, es momento de presentar al único, al original. Después del corte siempre viene con las noticias. El único de Perros Bravos Nuevo León, México. Él es...

0: Pide la noticia. Adelante, mi compa.
1: Are you ready?
2: Yes, I'm ready. Como siempre, listos y preparados. Una pregunta es para toda la raza que está en sintonía de La Qué Buena. ¿Ya llenaron de mundial? ¿Nos hace falta más? ¿Quieren otro mundial? Esa es la pregunta que lanzo al viento. Demasiado mal. Vámonos rápidamente. Esa pregunta se las hago por el hecho de que, ahí les va, compadre, es de lo más comentado del mundo mundial en este instante. Donald Trump volvió a generar reacciones con unas declaraciones realizadas junto al presidente de la FIFA, Gianni Infantino, durante un encuentro en la Torre Trump. El mandatario estadounidense bromeó con que Estados Unidos debería organizar otra Copa del Mundo sin México y sin Canadá. Durante la conversación, Trump también reaccionó con humor a la propuesta de Infantino sobre un posible torneo entre Estados Unidos y China. Entre risas, comentó que los futbolistas disfrutarían del agradable vuelo corto entre ambos países, en referencia a la larga distancia que los separa. Las declaraciones se produjeron a pocos días después de que Estados Unidos sea sede junto con México, Canadá, por supuesto, de la Copa Mundial de este 2026. Además, Trump también previó asistir este domingo a la final del torneo entre Argentina y España, que se disputará en Nueva York. Los comentarios del mandatario rápidamente se viralizaron en redes sociales, donde provocaron opiniones divididas entre aficionados y usuarios, algunos tomándolos como una broma y otros cuestionándose sus declaraciones. ¿Realmente queremos otro mundial? Yo creo que sí. ¿O no? Bueno, la pregunta está, compadre. Mientras tanto, vámonos con más música. Aquí por donde suenan puras buenas. Oye, es la pregunta que dice. Ahí está la pregunta. Y nadie hace nada. Como diría el señorón que habla de los extraterrestres, mi querido Maussan, señor. Vámonos con más música, compadre. Esta es la banda MS. Esta rolita se llama Mi Olvido y va especialmente para todas. Para todas, para todas las chiquitas mamás. Algo bello para el camello, de parte de los compas de La Qué Buena. Tu compa el regio te saluda, alias el papi. Súbale, compadre.

0: creen que tengo en la línea, compadres? Ay, pues este vato, todo el día desaparecido. Ayer quedó de que me iba a mandar el jet con unas tortas ahogadas. Se hizo el sordo, pero aquí lo encontré, lo tengo en la línea. ¿Qué pasó, compadre? ¿No llegaron las tortas, compadre?
1: ¿Qué pasa, mi compa? ¿Cómo estamos? Buenas noches a toda la gente de Los Ángeles. Buenas noches a toda la gente de Inland Empire. Les saluda su compa Game. No, compa, fíjate que el problema es de que
0: excusas,
1: se ponchó. Se ponchó. Es lo que pasó. Entonces andamos buscando una llanta de refacción. Y como no hemos encontrado una, pues dijo el piloto que no quería parcharla. Pero ahora es viernes y ahora es día de parchar. Entonces o parchamos la llanta o yo no sé qué vamos a parchar, pero ahora es viernes. Ahora es viernes ya. Oficialmente inicio del fin de semana. Y pues es un fin de semana que para pasárnosla a todo dar, para pistear, para toda la gente que anda por ahí descansando, pasándosela a gusto, escuchando a los compas de la que buena, escuchando el mejor cotorreo nocturno y escuchando la mejor música 24 siempre.
0: Por supuesto, compadre. Oye, no lo puedo creer que en Guadalajara no se pueda conseguir una llanta de refacción para un jet. Bueno, los entiendo. Están un poco atrasadones, La verdad que sí. Me compadezco de ustedes. Voy a tener que hablar a Monterrey para que les manden una docena de llantas y tengan ahí una vulcanizadora para puro avión, compadre.
1: Y sí, mi compa. No, ya mero llegan las tortas, mi compa. Es que quiero que te llegue calientita. Entonces, por eso nos hemos tardado un poquito. Pero ahí estamos trabajándola.
0: O apenas andan buscando el coche para matarlo, compadre.
1: No, el coche ya lo tenemos. El coche soy yo. Ya, de ahorita de todo lo que he tragado.
0: No manches, güey. Mejor vamos a música, güey. No mames.
1: Vámonos a música, mi compa, feliz viernes. Y pues estamos aquí los compas de la que buena, poniéndole el mejor cotorreo para toda la gente que anda por ahí chambeando, a toda la gente que le está pegando, la gente que está manejando, la gente que viene entrando de Arizona por ahí en el Freeway 10, la gente que viene entrando por ahí de Las Vegas, Freeway 15, bienvenidos, la gente que viene de Tijuana, Freeway 15, los que vienen por acá del norte de Los Ángeles, del norte de California, Freeway 5, 405, 101, 10, los que andan por ahí en el aeropuerto de Los Ángeles, bienvenidos, esta es la que buena y nosotros somos los compas de la que buena, el mejor cotorreo nocturno.
0: Es correcto, compadre. Para toda la raza que se quiera reportar a cabina, 818-563-1055. Vámonos.

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1: Más saludate para toda la gente de Guanatos, en especial para mi compa el Tortuga. Tortuga, ahí va tu rololona. Espero que la disfrutes con un buen bote o una buena cheve. Una caguama, señor.

Con esta rola se me antojó traer a mi chiquita mamá de orilla a orilla, cachete con cachete, ombligo con ombligo, de cartoncito de cerveza. ¡Ay, papá! Y hablando de Chévez, vamos mandando un saludito muy en especial el día de hoy para... A ver... Es del área 310, sí, es correcto. Dice, buenas noches, compa Regio, yo también pienso que va a ganar Argentina. Ah, es correcto, habíamos dicho quién iba a ganar. Y por cierto, una cumbia por ser viernes, con todo gusto, ahí les va las cumbias. Para que muevan el guayín, take it away, para que saquen la polilla, para que se desempolven un poco. Súbale, compadre, y agarre ya al compadre.

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vámonos, es momento de presentar al único, al original. Después del corte siempre viene con las noticias. El único de Perros Bravos Nuevo León, México. Él es...

0: Papi de la noticia. Adelante, mi compa.
1: Are you ready?
2: Por supuesto, como siempre, el papi siempre anda ready. Oye, compadre, comadre, tenga cuidado, porque muchas veces, uno a veces le quiere dar una sorpresa a tu chiquita mamá y las chiquitas mamás también quieren darle una sorpresa al papi. He ahí el detalle, de eso se trata, lo que viene siendo lo más viral del mundo mundial, con el papi de la qué buena. Fíjate que un joven de 23 años llamado Finlay decidió viajar desde Edimburgo hasta París para sorprender a su novia Salma, de 21 años. Sin embargo, mientras el estudiante volaba hacia Francia, su pareja aterrizaba en Escocia con el mismo objetivo de darle una sorpresa a él. Los jóvenes que estudiaban en la Universidad de Edimburgo no se percataron de que se cruzaron en el aeropuerto al mismo tiempo y al llegar a sus destinos descubrieron mediante mensajes de texto que estaban en países distintos. Finlay tuvo que pasar una noche solo en el hotel de la capital de Francesa antes de regresar al día siguiente para finalmente reencontrarse con Salma en el aeropuerto escocés. No más. Yo pienso que eso es una señal del universo de que no deben de estar juntos. Creo que yo no miré las señales del universo. Debí de haber puesto más atención. Antes de que me llame Meliona, mejor vámonos a música. Con esto, banda machos, leña de pirul, que no sirves ni parder. Ya está. También me río de mí mismo, no machos.

0: ¡Ay, nomás! ¡Ay, qué bonito es lo bonito! Oye, los viernes, ¿qué hacías los viernes cuando eras soltero y bello? Regularmente yo me lanzaba al parral. Oye, tiene tiempo, ¿eh? La vez pasada me encontré un compa que también iba al parral. Me lanzaba al parral o me iba también bien ajuareado, compadre. Bota picuda, de avestruz, sombrero de lado, camisa estilo buchona y a agarrar lo que cayera. Vámonos a los teléfonos a ver quién anda ahí. 818-520-1055. Te digo, no sé qué me pasa el día de hoy, estoy hablando de más. Voy a tener que frenar un poco mi vocabulario. Ah, qué hocico tan desocupado traigo el día de hoy, hombre. Hola, hola, buenas noches, ¿qué anda ahí? Hola, hola, buenas noches, de aquí para allá, el Regio, y de allá para acá, ¿quién?
1: Oh, Regio, hermano, está bien antes para decirte que necesito que me pongas en la qué buena, la loba.
0: La loba del mal. Ese viejón, la loba del mal.
1: Échamela, estoy viendo el radio, nomás que ahorita la apagué.
0: Ay, ¿para quién va dedicada la loba del mal?
1: Para la gente del Valle de Guadalupe, Jalisco.
0: Ay, Jesús, no, pues aquí la tengo bien presente, la loba del mal, ¿eh? ¿Cómo no?
1: Que suene la qué buena. Ey, con Regio.
0: Oye,
1: que
0: ya.
1: Que suene bonita.
0: Y en cuanto la escuches, ábrete un bote o una caguama.
1: No, pues ya me estoy echando unas 4 o 5 cartoncitos.
0: Ay, papá, pues, oye, no seas gacho. No seas gacho, invita, compadre, no seas codo.
1: No, pues si te invito no vienes, aquí estoy casi, si levantas la gorra casi te miro, aquí estoy a un lado.
0: Perfecto, compadre, ahí te va la loba del mal.
1: Échame la que suene para bailarla.
0: ¡Eso!

0: ¡Qué rollo, mi gente! Teléfono en cabina 818-563-1055. También el WhatsApp de aquí de cabina 818-468-6607. Cualquiera de los dos nos pueden comentar lo que se les antoje comentar el día de hoy. Ya que es fin de semana, ya estamos iniciando, calentando por ahí el carbón, preparando las cheves. Otros andan por ahí en la marqueta apenas pensando qué onda. Llevamos pollo, llevamos carne, llevamos cheve, llevamos botella. Lleve lo que sea, lo que atonte, eso es bueno. ¿O no, compa Gámez?
1: Así es, mi compa, es viernes, es fin de semana, es día de barra libre. Y lo que vamos a hacer hoy en este viernes, ¿qué te parece si agarramos las llamadas telefónicas para toda la gente que está por ahí descansando, estés trabajando, cualquier cosa que estés haciendo, que nos marquen? Y nosotros vamos a poner las rolas, ustedes la piden, y es viernes de barra libre y le vamos a poner su canción favorita. ¿Qué te parece, mi compa Regio? Nomás para chequear a toda la gente de aquí de Los Ángeles y de Inland Empire.
0: Todos los que llamen y pidan la rola que quieran, los vamos a complacer el día de hoy, compadre. No hay restricciones, por eso es viernes de barra libre o viernes libre, compadre. ¿Cómo le llamaste?
1: Barra libre, mi compa, todo, porque eres viernes, es fin de semana.
0: Todo el turno, compadre.
1: Todo el turno vamos a estar complaciendo, ¿qué te parece?
0: Ay, güey, oye, nos va a salir muy caro, compadre. ¿Te imaginas todo? No, compadre.
1: ¿Qué te apura, compadre? Si tú tienes billetes, bueno, y yo estoy bien endeudado contigo, porque gracias a ti ando por acá paseándome, porque no quiero que sepan, bueno, la gente que está escuchando ahorita, quiero que sepan que el Regio se mochó para el viaje. Me dio 5,000 varos y me dijo, ahí está, para que te vayas a pasear.
0: Nomás, compadre, para que vean, para que vean aquellos que necesiten algún amigo como el Regio, pues ya saben, se benefician, los mando, pues, si los veo medio estresados, sobre 5,000 bolas, tenga, compadre, váyase a la playa, váyase a donde se le hinchen, pero vaya a despejarse un rato. Así que ya se lo saben.
1: Ahora el problema es que tengo que pagarle 15 porque me está cobrando intereses.
0: Claro, compadre, pues de eso se trata. No soy tan güey.
1: ¿Qué te parece si nos vamos a líneas telefónicas para que estemos complaciendo a la gente? Vámonos a música, porque nosotros somos los compas de la que buena, el mejor cotorreo nocturno. ¡Arre!
2: Y arriba yo, mi papá y la chona.
0: Y arriba el Regio. Y

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1: Vámonos, ahí se vieron los Tucanes de Tijuana. Nada más y nada menos, complaciendo el día de hoy con muy buena música, por supuesto. La neta que sí, 818-520-1055. Ah, es el teléfono viejo, ¿verdad? ¡Ay, güey! 818-563-1055. 818-563-1055, teléfono aquí en cabina. Ahora que si quieres comunicarte con nosotros a través del WhatsApp, 818-468-6607. Iñor. Vámonos rápidamente a los teléfonos a ver quién anda ahí. 818-563-1055. Vamos a mover esta rolita para acá. Trata a la una, a las dos, a las tres. Señor. Hola, hola, buenas noches, ¿quién anda ahí? Hola, hola. Hola, hola, buenas noches. De aquí para allá el regio y de allá para acá, ¿quién?
2: Hola, ¿cómo estás? ¿Cómo estás?
1: ¿Qué rollo, mi querida Lupita? ¿Cómo andamos? ¿Qué dices, compadre?
2: Aquí, mira, escuchándola.
1: Ah, pues vamos, es hora de mover el bote, Lupita.
2: No, y arriba de la chona.
1: ¿Qué rollo? ¿Qué se te antoja el día de hoy? ¿Qué se le ofrece a la muñeca? ¿Qué quiere la niña fresa?
2: Una de
1: Ramón Ayala, dedicada para quién, comadre.
2: Para mi sagrada madre, para mis sagrados hermanos que están allí en Irapuato, Guanajuato.
1: ¿Cuál te late de Ramón, la que sea o cuál te late a ti?
2: La casa de cartón.
1: ¿Casas de cartón?
2: La casa de madera. Ajá. Algo así se llama, no, la casa de madera es la casa de madera. La casa de cartón es de los Wookiees, ¿verdad?
1: Es correcto, es correcto. Entonces ahorita vamos a buscar las casas. No, esta es ¿cómo se llama? Las bardas. ¿Cómo se llama?
2: La casa de madera, ¿no? Algo así.
1: Bueno, ahorita te voy a buscar esa de Ramón, Lupita.
2: Y dile a mi compa que no se lo voy a olvidar mi rompope. Que no se haga.
1: Perfecto, ahorita le digo que no se olvide el rompope. Y de paso también quiero mandarle un saludo a mis tías que viven allá en León, Guanajuato también.
2: Claro, a mi tía Berta, allá en su bonita Las Méndez, allá en San Miguel.
1: No, yo tengo tres tías allá bien paradas ahí en el museo, Lupita. ¡Sobre, Lupita! ¡Ahí va tu rola!
2: ¡Ok, un abrazo!
1: ¡Vámonos!

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vámonos, es momento de presentar al único, al original. Después del corte siempre viene con las noticias. El único de Perros Bravos Nuevo León, México. Él es...

estaba aventando un pasito, ¿eh? Se antoja, ¿verdad? Qué rico el saludotes a toda la raza que está en sintonía de la que buena. Y a los que no, pues ni modo. ¡Ah! ¡Qué chiste más malo! No, compadre, el día de hoy, qué calorón, pero un calorón bruto que hizo el día de hoy, la neta que sí, compadres. Oye, hablando de calor, hasta el diablo. Sí, está sudando, compadre. La gota gorda, compadre. Una gota que te recorre desde aquí, desde la barbilla, todo, se va toda la panza. Hasta el ombligo, compadre. No, sí, hasta, fíjate que hasta el diablo se fue de vacaciones. Por cierto, saludates a todos los que andan de vacaciones de verano, ¿sí? El diablillo se fue de vacaciones de verano, aunque no lo creas, compadre. Nada más y nada menos, fíjate que la puerta del infierno se apaga y no es una buena noticia. ¿Dirás que estoy jugando? No, compadre, es algo muy serio. La intensidad de las llamas en el célebre cráter de gas de Darbanza en Turkmenistán disminuyó más de un 75%, y eso no es una buena señal. ¿Por qué? Porque es necesario, compadre, ese tipo de situaciones, más que nada porque de ahí es donde la tierra respira, la tierra prácticamente saca la presión que tiene la tierra, que se juntan los gases poco a poco. Los purrunes principales. Los purrunes de la tierra. ¿No? Y hablando de purrunes, compadre, mejor a mí que me lleve el diablo. Oye, como cuando estabas chiquillo, de la que andabas ahí por ahí, se te caía una paleta o se te caía cualquier cosa. Ah, no, ya no la recojas. ¿Por qué? Es que ya la chupó el diablo. Y yo qué ganas de que me chupe una diablilla. ¿Ey? 818-563-1055. Llámame, diablilla. Estoy aquí solo.

0: Vámonos, pura música buena aquí con los compas de La Que Buena, el mejor cotorreo nocturno. Y aquí tengo a mi compa Gámez, que al parecer se está quedando dormido, compa. Tómate una buena... Se me hace que no estás pisteando, ¿verdad, compadre?
1: Sorpresa, mi compa. Después de un año, hace ratito me aventé una caguama, ya voy por la segunda.
0: No manches.
1: Y sí, valió gorro. ¿Qué? Ya empezamos la pisteadera, ya empezamos porque es fin de semana. Ey. ¿A quién no le gustaría pasarse unas horas, pasarse unos momentos en su tierra donde naciste, donde creciste, el lugar donde que te vio realizarte?
0: Ey.
1: Y no tomar es un pecado. Entonces, ahorita nos estamos aventando una caguamita bien fría.
0: Simón.
1: A salud de toda la gente que tiene ganas de pasar un día, un ratito acá con su familia. Compa, si tienes papeles y tienes chamba, no te detengas, porque la vida es solo una.
0: Es cierto.
1: Vete a tu país, vete a cotorrear, ve a ver los tuyos, vete a comer tu comida favorita, porque no sabemos cuándo se acabe la vida, carnal.
0: Es correcto, compadre. Fíjate que muchas veces uno hace planes o más o menos dice, no, yo vine a jalar ya que junte tanta lana para hacer, para construir en el terrenito que tengo allá en cualquier rancho, cualquier pueblo de uno, de donde uno viene. Y uno empieza a juntar lana y no gasta, si no sale. No, es que quiero juntar. No, es que no quiero gastar. No, que no quiero pagar tanto en la comida. No, que esto, que el otro. Llega el momento, compadre, que Dios no lo quiera, cuelga los guantes, cuelga los tenis, como también se dice, y la lana se va a quedar ahí. No la disfrutaste, compadre. Hay que disfrutarla ahorita, en este momento, con los tuyos, con tus familias. Si no tienes a tu familia aquí, pues con un compa. Pero no, no se te olvide, pues, de mandar un billetito para los que se quedan allá, ¿o no, compadre?
1: Así es, de mandar un billete, de hacer una alcancía y de venirte a disfrutar. ¿Por qué? Porque no toda en la vida. Norte va a haber toda la vida.
0: Ey.
1: Y familia no, carnal. Entonces, hay que pensar en eso, hay que echarle lápiz, ya que pasaste el abuso. Así de que le invito a toda la gente que está chambeando ahorita, súbale al radio, escuche lo que le vamos a decir los compas de La Que Buena. Trabaje, échele ganas, guarde una feria y váyase a su país a pasear.
0: Ay, no más. La neta que sí, compadre. Mientras tanto, vámonos con más música. Y el teléfono en cabina 818-563-1055, porque si quieres una rolita, un saludo, una complacencia, el día de hoy es barra libre. Así es que a marcar se ha dicho. ¡Vámonos!
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1: Raza, ánimo raza, ya, oye, ¿qué hora son? 10:49 con 36 segundos, creo que es la primera vez que digo la hora. Compadre, saludate para toda la raza, de verdad, muy agradecido, qué bonita familia, la verdad. Para todos aquellos que se comunicaron, que se están comunicando aquí a cabina, 818-563-1055, muy agradecido de antemano, desde el fondo de mi cucharón. Se los agradezco infinitamente para todos aquellos que van por ahí manejando, que van escuchando a este loco por aquí gritando a diestra y siniestra. Muchas bendiciones, manejen con cuidado, compadres. Si pistean, no manejen. Y si deciden realmente pistear, inviten, no sean gachos, ¿eh? Vamos a revisar el teléfono a ver quién anda ahí. 818-563-1055. 818-563-1055. Hola, hola, buenas noches. Hola, hola, buenas noches. De aquí para allá el regio y de allá para acá, ¿quién?
2: Ese regio, ¿cómo estamos por ahí en la cabina?
1: A toda madre, compadre. ¿Qué onda contigo? Okay. ¿Qué dices?
2: Pues mira, yo aquí soy el Willy de Long Beach.
1: Ah, ¿qué pasó, compadre Willy? ¿Qué dice, compadre?
2: Yo creo que sí me recuerdan, el deseo más para el Beche.
1: Ey, ¿cómo no? Sí, claro. Sí,
2: no, mira, como decimos, aquí en este país se puede. Se puede. Échale ganas y vas a lograr el sueño americano, que todos los que venimos aquí, ese sueño, por decir, y yo soy uno de esos. Ajá. Que yo lo he logrado.
1: Ah,
2: y,
1: qué tamar.
2: Y más.
1: Sí.
2: Y si algún día ustedes tienen tiempo de que yo platicara yo acerca de que cómo yo llegué aquí.
1: Ajá.
2: Y lo que yo he obtenido, logrado.
1: Sí, claro.
2: Sería muy chido, sería un ejemplo para mucha gente. Ajá. De que sí se puede, échale ganas, sí se puede. Aquí en este país sí se puede, ¿sí? Y yo lo logré. Yo llegué aquí en este país antes de cumplir 19 años.
1: Ajá, sí, claro. ¿Sí? Sí.
2: Y mi sueño era de lograr, como decimos muchos, el sueño americano.
1: Es correcto. Fíjate, compadre, ¿no? Willy, tus palabras me inspiran, compadre, la neta que sí.
2: Qué bueno. Yo he logrado el sueño americano. Ajá. Y un poco más todavía.
1: Ah, pues qué chingón, la neta.
2: Sí, la verdad, así es. Y bueno, yo nada más me comunicaba yo con ustedes porque ustedes, en verdad que sí, ¿cómo decirte? Ustedes sí se la sacan. Ustedes sí son chingones.
1: Muchas gracias, compadre, la neta que sí. Gracias por tus palabras.
2: Así son ustedes.
1: ¿Alguna rola que quieras en especial, compa Willy?
2: De Antonio Aguilar.
1: ¿Cualquiera de Antonio o qué?
2: Puño de tierra, ¿qué te parece?
1: Un puño de tierra, con todo gusto, compa Willy, hasta Long Beach, California. Sale un puño de tierra.
2: Dígale, échenle ganas y que Diosito me los cuide a ustedes, donde quiera que vayan, a ustedes y sus familias.
1: Igualmente, compa Willy, cuídateme mucho. Bendiciones, compadre.
2: Buenas noches, bye.
1: ¡Vámonos! Y lo más importante en esta vida es tener salud. Ah, por cierto, un saludo para todos los rorros de Zacatecas. Y hablando de salud, compadre. ¡Salud! ¡Salud! ¡Ah, caray! ¡Salud, compa! Y ábrase los otros.

0: ¡Ay, nomás! Saludando a toda la raza. Oye, si por primera vez vas llegando aquí a Los Ángeles y escuchas La Que Buena, gracias por escucharnos. Gracias por escuchar al Regio, alias el papi de La Que Buena, señor. Para todos aquellos que me quieran seguir por ahí en redes sociales, con todo gusto. Ahí estamos como el compa Regio 1 en Insta. Para todos aquellos que me quieran seguir. De antemano, la siguiente rolita va muy especial para todos mis compas del DF, de la Ciudad de México. ¿Cómo le llaman? Ya no se llama DF, ¿verdad? Se llama CDMX, algo así. Pero esta rolita va especialmente para ellos, para todos aquellos que les gustan las cumbias. A mover el bote, señor, especialmente también para Juanita, a gastar la suela.
1: Y esto es lo que le traigo de mi costa para que todo el mundo lo baile y que nadie se quede sentado porque será multado. Y vámonos todos con el baile costeño, pues va.
2: Ay, arremanga la rempuja, la remanga la rempuja, la remanga la rempuja.

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0: 1259.
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0: en vivo. Vamos a ver si aquí nos conectamos allá con Adela Micha, la saga.
1: Está con Chava Mejía esta mañana.
0: Chava Mejía, ahí están platicando cosas interesantes, como todos nosotros también acá andamos desde acá, desde que nos esperan
2: que ahí vienen los perros calorones.
0: Sí, nos esperan calores, récords, ¿eh?
3: Sí.
0: Desadelante.
1: Ahí está ya.
4: Vamos a ver aquí estamos, don Cheto.
0: Hola, Adela Micha, ¿cómo estás? Salvador, ¿cómo estás? Saludo desde acá, desde Burbank, California. California, 42 the world, para el mundo. ¿Cómo estamos?
5: Pues sin lentes.
0: Sin
5: lentes. ¿Dónde están los lentes, don Cheto?
0: No, dije que se los iba a tratar de conseguir. O sea, no es que.
4: No pudiste.
5: No sabía que don Cheto era diputado.
0: Que ya se los tengo. Sí,
3: sí. Está trabajando en ellos,
0: diga. Trabajando en ellos, en los lentes. A una semana del Mundial se ve muy escueta la cosa, decía mi abuela. Está muy escueto el rancho. O sea, que no había gente. O sea, no hay un furor todavía de la micha, Salvador.
4: No, aquí lo que vemos es furor, pero de otro tipo, la verdad, aquí tirando estatuas mundialistas, creo que el único que no tira
5: el de la, México,
4: el de la selección,
5: ya era tu mocha.
4: Es que somos patriotas y nacionales.
5: Ya hubiese sido demasiado.
0: Oye, Adela Micha y Salvador, perdón, a lo mejor los voy a tener que obligar a repetir una situación, pero ¿cómo está eso de las estatuas tiradas? Platíquenos a los que estamos de este lado.
4: Pues es que mira, hay la coordinadora de Nacional de Trabajadores de la Educación.
5: Con comillas, ¿no? Trabajadores con comillas.
4: Sí, no están pudiendo llegar a un acuerdo con el gobierno, entonces están manifestando y entonces
5: colapsando la ciudad.
4: Si no hay acuerdo, no rueda el balón.
5: No rueda el balón.
4: Palabras más, palabras menos.
5: Rodarán cabezas, balones, ¿no?
4: Rodarán cabezas, balones, no. La ciudad está completamente desquiciada. Justo estábamos hablando de esas manifestaciones, de los bloqueos, pero las lluvias, pero gente trabajando, un techo que se le cayó al
5: aeropuerto.
4: Me da hasta pena, don Cheto, decirte lo que está pasando por aquí.
0: Y estamos aquí a la vuelta de la esquina, y también Los Ángeles, que es la ciudad más, la segunda ciudad más grande de Estados Unidos, pues está está también con mucho miedo del colapso, ahora con los pocos partidos que nos van a tocar por acá en Los Ángeles, con el tráfico de angelino. No me quiero imaginar la Ciudad de México, que aparte también que tenía otro problema ahí con los palcos del Estadio Azteca, que había hasta una demanda muy grande y ya supieron en qué acabó eso.
4: Sí, yo lo que sé, pero a ver, Salvador, no sé si tú tengas palco o no, lo que sé es que ya les dijeron que les van a dar sus boletos para los palcos, pero que no van a tener ni estacionamiento.
5: ¿Ni comida?
4: Ni comida pueden meter a los palcos, ni bebida pueden
5: meter a los palcos. Y no les han entregado los boletos.
4: Y todavía no es hora que entreguen los boletos. Yo compré unos boletos.
5: La que es jefa es jefa.
4: Pues sí, pero mira, por supuesto que no puedo ir a la inauguración, porque pues están carísimos los boletos.
5: Habrá que ser don Cheto.
4: Pero tampoco
0: Salvador, ¿qué fue, hijo?
4: Habría que ser don
0: Cheto. Nosotros nos invitó aquí la alcaldesa de Los Ángeles a hacer el programa desde un parque muy conocido aquí en Los Ángeles, que se llama Echo Park, y ahí van a poner unas pantallas gigantes y vamos a estar ahí transmitiendo el programa y luego viendo la inauguración y cotorreando ahí con la raza que se acerque ahí. Entonces va a estar chido, pero no, yo no. ¿Saben qué? Que yo, que soy muy aficionado al fútbol, no tengo nada, no sé si yo sea el acedo, pero no sé.
3: No hay entusiasmo.
0: No siento un entusiasmo futbolístico mundialista por acá.
4: Me voy a leer. Mira, hoy mi hermano me mandó lo siguiente.
5: A ver.
4: Como estamos de buen ánimo y con ustedes dos siempre me río, ahí les va. Se los voy a leer, ¿eh? ¿Me escuchas, don Cheto?
0: 100%. A ver, ¿qué dijo mi cuñado?
5: ¿Qué dijo mi cuñado? No le pierde.
4: ¡Rápido, el don Cheto!
5: De Michoacán para el mundo, ¿no?
4: Dice, amigos, por si alguien está interesado, un amigo mío compró dos boletos para la inauguración del Mundial de Fútbol México-Sudáfrica, jueves 11 de junio, Estadio Azteca, Ciudad de México, pero no se dio cuenta que era justo el día de su boda. Así que si alguien quiere ir en su lugar, ya está todo pagado. Será en la iglesia de San José a las 6 de la tarde. La novia se llama Claudia, solo es cuestión de llegar y casarse.
0: Hola, Claudia. Además, tú vas a ir allá. Oiga,
5: aplicable a la final de la Eurocopa y todo lo demás.
4: Sí o no, sí, don Cheto.
0: Sí, yo le caigo ahí a casarme con la Claudia. Al cabo no traigo entusiasmo mundialista. Ahora, también México siendo México. México. ¿Vieron cómo recibieron a, lo, a los de Sudáfrica? Con el son de la negra.
4: Con el son de la negra.
0: Y ese no es meme. Se estaban bajando los chicos de la, del camión y que empiece el son de la negra.
4: Nadie piensa en nada.
5: Adela, no me hagas eso. La gente sabe que soy alburero y me pones eso sobre la mesa. No, Adela. Hay que cuidar de imagen, por Dios.
4: Contéstale a Don Cheto. No, oh. Don Cheto. Sí hay muchos memes. Hay muchos memes de eso, de que, pues, cómo se les ocurrió, ¿no? Con el son de la negra. ¿Qué falta trabajo? Falta trabajo.
5: Feeling, de... barrio.
4: No sé qué falta.
5: Pero en atención a la pregunta de Don Cheto, mi querida Adela.
4: De los palcos.
5: De los palcos, estaba yo escuchando a algunos abogados de los dueños de los palcos, estaban en entrevista, y decían que no les han dado todavía los boletos. Está esto de sin comida, sin bebida, sin estacionamiento, y ni siquiera les han dado los boletos. Hay dos opciones. La primera es, y fíjate qué grave, Adela, Don Cheto, fíjate qué grave, que lleguen acompañados de personal del juzgado, es decir, de actuario, de notario, y van a tener que solicitar, si no los dejan entrar, van a tener que solicitar la fuerza pública. Es decir, el desastre dentro del desastre, dentro del desastre.
4: Es propiedad privada, los palcos.
5: Conforme al acuerdo el acuerdo que se firmó originalmente cuando se construyó. Yo le voy a seguir llamando Estadio Azteca, no sé usted. Cámbiese el Azteca. Ellos tienen derecho, pleno derecho.
4: Por 100 años, ¿no?
5: 100 años, y eso fue hace, creo que 40. Que llegue una empresa internacional, como lo es la FIFA, para decir, a mí me vale madres. Para decirlo en francés antiguo, para que Don Cheto me entienda, ¿no?
0: Sí.
4: Que yo entienda, olvídate, Don Cheto.
5: Que llegue una empresa internacional y diga, a mí tus leyes me importan una pura y dos con sal y te quito tus derechos, perdón, pero no va. Si yo hubiese tenido esos palcos, yo hubiese hecho lo que están haciendo los dueños y las dueñas. Sí. Pelear hasta el último de los días. Entonces, escenario uno, el día de la inauguración, si es que no entregan los boletos o prácticamente van a tener que ir acompañados.
4: Sí, se nos van a entregar. No nos lo han entregado.
5: Faltan. Pues era para que ya los tuvieran. Uno, dos, si llega, en voz de los abogados, si llega a haber un problema ese día, no pasa nada. Es un muy mal, pero muy mal rato. Vendrá una demanda terrible en contra del Estadio Azteca, en contra de Azcárraga, en contra de la FIFA misma. Y ahí sí van a pedir, muy al estilo Don Cheto, de las demandas norteamericanas por angustia mental. Porque si alguien se pone las pilas y tiene tantito recurso económico, va a poder demandar a la FIFA en tribunales suizos. Y ahí sí, o en tribunales norteamericanos. Y entonces sí van a poder meterle no solo cuánto perdí, cuánto me exigías, sino la angustia mental.
0: La angustia
5: y
0: mental.
5: Una demanda que sin problema
4: no
5: la ve.
4: No tiene precio, Don Cheto.
5: No tiene precio. Imagínate, ahí sí puedo aplicar la fórmula gringa, ¿no? De seis demandas de seis cifras. Te puedo demandar por $1,000,000, $2,000,000, $3,000,000.
4: Es que la gente de pronto en estos eventos ocupa sus palcos para invitar a clientes.
5: Porque es su derecho, Adela.
4: Es su derecho.
0: Raza también es que los que tienen palco, pues también tienen dinero para pagar a abogados que puedan meter un demandón de ese tipo, ¿no? También. El chiste es que va a haber, ojalá que no haya pelea, pero va a haber pelea. Así como las peleas que.
4: Va a haber pelea.
5: Don Cheto recomienda meter un demandón.
4: Hoy todavía estaban viendo si iban a llegar con actuarios, porque.
5: Es un desastre.
4: Y luego pagaste carísimo por los boletos, no puedes, no tienes acceso a algún estacionamiento.
5: Te la compro por temas de logística, te la compraría, pero esto es un problema que venimos arrastrando desde que empezamos a tener en el Estadio Azteca conciertos como el de Michael Jackson, te acordarás, y todos los demás, pues siempre había un pleito con los dueños de los palcos, pero esto escaló a un nivel totalmente diferente y no va a terminar, sino empañando todavía más, empañando el mundial. Incluso el juez puede ordenar, ya me acordé, arrestos en contra de el administrador del Estadio Azteca, en contra de los funcionarios que den la orden de que no pueden entrar.
4: Denle su palco.
5: Che, pase, sí. Jefa, ya.
4: Oye, Don Cheto, y ¿qué? Otra cosa que nos interesa mucho, tú que estás allá en California, las elecciones primarias, ¿no?
0: Sí, está caliente el cotorreo acá por estas eliminatorias, como se le llama las elecciones primarias, ¿verdad? De los republicanos. Por el lado de California, pues tenemos al republicano Steve Hilton y al demócrata Javier Becerra, que por cierto nos acompañó la semana pasada aquí en el programa, y ellos son los que salieron pues arriba, ¿no? Porque California, fíjate que tenían como 61 candidatos, y obviamente pues en estas primarias son pues lo que prácticamente una eliminatoria, y los dos que salían más arriba, que siempre suelen ser los republicanos, un republicano y un demócrata, pues son los que van a estar peleando. Ahorita, el republicano Steve Hilton va como un punto y feriecita nada más arriba del demócrata Javier Becerra, y hay obviamente muchas dudas porque mucho rico californiano no estuvo como muy de acuerdo cómo se manejó el gobierno californiano en lo que todavía lo estamos viviendo ahorita con el demócrata que está en el poder, y ahí hay peligro. Ellos ven como un peligro que los demócratas no quieren que California, que siempre ha sido un estado azul demócrata, se convierta en un estado rojo, que sea un estado republicano, porque pues lo republicano ahorita lo estamos relacionando mucho con el tema de
1: Trump.
0: Donald Trump y que los latinos y las redadas y todo, la ciudad santuario, el estado santuario y todo eso, por eso es que no quiere que se convierta en un estado rojo.
4: Sí, justo eso te quería preguntar, ¿no? Hay preocupación entre los migrantes, quiero pensar. Los Ángeles es una ciudad santuario, Don Cheto.
0: Uh-huh. En cuanto a Los Ángeles, fíjate, Adela, que tenemos un caso muy particular. El caso de la demócrata Karen Bass, que pues ya
1: estuvo con nosotros,
0: busca la reelección. Estuvo aquí con
4: me la presentaste, Adela, Don Cheto.
0: Mi comadre, te la presenté a mi comadre. Pero fíjate que ayer tuvimos a su contrincante, el que va hacia atrásito de ella, y con el que va a estar peleando por la
4: candidatura.
0: La candidatura aquí de la ciudad de Los Ángeles, ¿verdad? Se llama Spencer Pratt. Este muchacho es joven, estuvo por allá en los 2000, era estrella de reality shows, este muchacho. Entonces a él se le quema su casa, un casononón que tenía por allá.
1: En los Palisades.
0: En Pacific Palisades. Entonces el camarada ayer nos comenta que si bien él está representando al Partido Republicano, él aquí nos dijo a nosotros que él no pertenece al Partido Republicano, que él es un ciudadano nada más, que sabe lo que necesita el pueblo de Los Ángeles para salir adelante. Y que él va a pelear porque las cuestiones de los incendios, que son muy tristemente muy comunes en California, por el problema de los vagabundos ahorita, las personas sin hogar, y el costo de la vida en Los Ángeles, que cada vez es más insoportable, que es lo que va a pelear él. Entonces, tenemos a Karen Bass, que ya sabemos por sus 4 años que ha estado aquí, pues cómo ha manejado sus cosas, con sus pros y sus contras, con este otro camarada joven y con muy impetuoso, este muchacho, Spencer Pratt, que viene a darnos ahí en lo que más nos preocupa, que es la cosa de las personas sin hogar y todo. Sí, es un poco más, como que el vato no se avienta mucho a la situación de los inmigrantes y las redadas. Ayer nada más nos decía, estoy para proteger a todos, y de ahí no los acabas, ¿no? Al camarada, pero sí tenemos miedo.
1: O sea, la ciudad y el estado se pueden convertir en rojos en noviembre.
0: Uh-huh. Sí.
4: ¿Cuáles estados?
1: O sea, el estado de California, como estado, y la ciudad de Los Ángeles pueden convertirse. Pero yo creo que hay otros estados como Georgia que van a continuar azules, pero California sí peligra, ¿eh? California sí. Sobre todo si vemos.
4: Tiene serias posibilidades.
0: Sí, por ejemplo, ayer nos decía el candidato republicano, Spencer Pratt, decía que en la cuestión de los indigentes, decía, mira, por ejemplo, la demócrata Karen Bass, lo que hizo para ayudar a los indigentes, una de sus polémicas, cosas muy polémicas, es que les empezó a repartir jeringas limpias. Entonces, sí. Jeringas limpias, porque pues hay un nivel de drogadicción entre los indigentes, pero altísimo. O sea, de los 80s para arriba. Es muy raro el indigente que no use drogas. Y entonces Spencer Pratt ayer nos decía en el programa, yo no les voy a dar jeringas para que se sigan inyectando droga. Los voy a sacar de ahí para que las familias no vean a hombres y mujeres desnudos desnudos en la calle, porque les voy a decir una cosa, en sectores de la ciudad de Los Ángeles, a mí me ha tocado ver que voy manejando por las calles de la ciudad y ves personas, perdón, pero defecando en la calle, sí, totalmente en rines.
1: Uh-huh. Encuerados.
0: Encuerados, en una calle pública. Estoy hablando de la Hollywood Boulevard y la Brea.
4: O sea, es terrible.
0: Sí es difícil.
4: Es terrible. Y fíjate que veía yo una nota ayer también, Don Cheto, de en qué condiciones están teniendo a los migrantes en estos centros, uh-huh, en donde pues los mandan antes de deportarlos o de arreglar sus asuntos o tramitar sus documentos, y los tienen en unas condiciones terribles, ¿no?
0: Las jaulas gallineras, así va prácticamente, ¿cómo? Jaulas gallineras, están más a gusto las gallinas allá que tengo en el rancho yo que los amigos que los tienen acá, o sea, ese hombre.
4: No, Don Cheto, y creo que no estaban dejando entrar tampoco a nadie de los derechos humanos, la Comisión Interamericana de Derechos Humanos.
5: Ni legisladores
4: para ver en qué condiciones estaban.
0: Por lo mismo que saben se los pueden atorar ahí en eso. Ya de familiares que los visiten, ya mejor ni hablamos, de la micha.
4: Sí, no, es terrible.
0: Muchas gracias, pues, muchachos, por darme esta chancita aquí en la saga. O sea, siempre estoy muy agradecido con ustedes.
4: Siempre es un gusto hablar contigo, con todos ustedes, con todos quienes siempre te acompañan. Gracias, Don Cheto.
3: Gracias,
4: te
3: mando un abrazo.
4: Gracias. A mí me gustaría mucho ver a mi presidenta, porque es la presidenta de todos, defender Don Cheto.
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0: buenos días a toda la gente que nos escucha aquí en Estados Unidos y más allá de las fronteras. ¿Cómo está mi gordo precioso, cachetón chiquito?
1: Acabo de colgar la asesina en el tendedero, ya lo puse ahí para que se...
0: Me encanta. Me encanta cómo tiene la carne seca, pero bien pegada al cuerpo.
1: Eso, hijo.
0: Oiga, ay, voy a iniciar con los problemas que continúan, desafortunadamente, entre los artistas del género regional mexicano por renovar o poder actualizar sus visas de trabajo. Dos agrupaciones importantes en Estados Unidos que al parecer están teniendo problemas y una de ellas, que hasta donde yo tenía entendido no tenía ningún problema, era la banda MS. La banda MS, para que tengan una idea, se presentaba el 5 de junio en Yamaha Theater, el 6 en Reno, Nevada, después el 7 de agosto en Nashville, Tennessee, el 8 de agosto en Indianapolis y así nos vamos en New York, Chicago y otros lugares. Pues resulta que banda MS está posponiendo su gira, que se llama Somos MS Tour 2026, está posponiendo las fechas en Estados Unidos. ¿Les soy honesto, señor? Creo que van a tener que cancelar. No les llegó la visa y además creo que algunos miembros de la agrupación literalmente les estaban negando la visa de trabajo. Negando la visa de trabajo. Al parecer, banda MS grabó completamente un disco de corridos, una banda que nosotros teníamos considerada una banda romántica que realmente no se dedica a cantar corridos.
2: Ah, pero sí.
0: Pues las autoridades estadounidenses consideran que MS tiene un disco de corridos y ese disco de corridos les jugó mal a la hora de la renovación de visa y pues al parecer va a haber una cancelación. Ahorita la banda o la gente o los ejecutivos o la gente que hace la gira se están viendo, digamos, reservados en cuanto a las decisiones, por lo que solamente están posponiendo y no cancelando. Pero yo no creo que para los próximos meses banda MS vaya a tener visa de trabajo, ¿eh?
1: Chale.
0: Se lo digo así.
1: Sí, está, pero no tenía ningún problema.
0: Señor, al que...
2: Estar corrido.
0: Al que no... ¿Pero
1: cuándo sacaron corridos?
0: Es pero sí hicieron un disco de corridos.
2: Han cantado corridos, viejo.
0: Hicieron un disco de corridos completo,
1: ahora,
0: señor.
1: Ahora pronto, ¿no?
0: No, hace pronto, no. O sea, no fue en últimas fechas, pero de todas formas, ahorita todo lo que tiene que ver... Todo lo están investigando.
1: En 2009 sacaron la de en preparación y es la última que me acuerdo yo.
2: Sí, pero si el Migra se mete y sale corridos MS y sale una canción, ya, con eso tienes, viejo.
1: Valiendo madre, pues, vale. ¡Ahora!
0: Señor, al coyote, no le dijeron que no le daban la visa. Ya se la habían dado.
1: Pero...
0: Llegó y tan, tarán.
3: Se la rompieron.
0: Tan, tan.
2: No, man.
0: Le quitaron la visa actual. Se la quitaron.
1: Hijo, ya sé.
0: ¿Qué?
1: Dejó en quiebra el buffet.
0: No, señor, no. Le quitaron la visa de trabajo por las investigaciones que habrá hecho el Departamento de Migración. Decidieron que el coyote, a pesar de que ya se la habían autorizado, de que ya la tenía y de que ya estaba en la gira, yo no sé si tiene que ver alguna canción, algo que hizo.
1: Él sí tiene discos de corridos.
0: Bueno,
1: el amo es un discazazo. ¡En Caborca la cosechan!
0: Por angas o mangas, el coyote y su banda Tierra Santa ya tenía visa y se la quitaron. El coyote envió un video diciendo lo siguiente:
1: calidad certificada, pero va a costarte un huevo.
3: Oh, oh, oh.
1: $100,000 fue el trato por permanecer callado.
0: Señor, este no es un casting para ver quién suple al coyote, ¿eh? Ya lo tienen, de hecho, ¿quién va a suplir?
1: ¿Quién lo va a suplir? Sí.
0: Primero vamos a ver qué dijo el coyote y luego les digo quién lo suple.
4: Este video es para informarles que desafortunadamente, por cuestiones migratorias, el coyote no estará este fin de semana en Ontario en la presentación del 5 y 6 de junio, pero... en apoyo, en mi lugar estará cantando mi compadre Julio Preciado, nos está apoyando con este evento, al que le agradezco mucho, igual a mi compadre Chulizarga. Pero yo, el coyote, estará cantando vía remota, en vivo, para ustedes, con unas pantallas gigantes que colocaremos por acá en México. Y esperemos que esto se solucione pronto para estar con ustedes por allá en la gira de los Capibaras. Mil bendiciones a toda la gente que compró un boleto para vernos, a toda la gente de México, gente de Centroamérica que siempre nos ha apoyado.
3: Y es literalmente esta semana.
0: En las fechas de Ontario de esta semana lo va a suplir Julio Preciado y él va a estar cantando remoto desde donde sea que se encuentre en México. Pero ellos tenían, para que se den una idea, 13 de junio en San José, California, 19 de junio en Kent, Washington, el 27 de junio en Fresno, iban a estar también en Salinas, en San Diego, en Rosemont, Illinois, que es Chicago. Señor, no hay por lo pronto visa del coyote. y se la cancelaron la que ya tenía.
1: Oye, qué bueno que me dé esa noticia, Val, porque hoy voy a poner el disco del Amo, que es de mis discos favoritos del Coyote, Purs, Corris, Per, Trae, Aguirre, Trale, Alfredo Ríos, Galdiana, Mandato del Cielo, Sangre Chicana.
3: Pues que se agarren unas Amo, fanáticas que tengan papers y que les arreglen papeles a todos.
1: ¡En Caborca! ¡La cosecha! Eso. Oye, pero qué buena onda que va a estar Tomás Julio Preciado y Chuli Zárraga. Va a estar bueno en todos modos para que pa ir.
0: No, sí, señor, sí está bueno, me parece. Me parece que esa persona que entró al quite, que es Julio Preciado, lo va a hacer súper bien.
3: Sí, claro.
0: Me parece que les va a ir muy bien ahora en la gira con Capibaras con Julio Preciado. Pero por lo pronto, también, y no soy Said Vidente y no son mis deseos, porque a mí me gustaría, la verdad, que todos ellos, porque es gente con la que hemos trabajado durante años, señor, pudieran tener su visa y no pudieran tener ningún problema a la gente regional mexicano, que lo único que viene acá es alegrarle un poco el día a día a todos nuestros paisanos en cualquier parte de los Estados Unidos. No, quisiera que no tuvieran esos problemas para la visa. Ojalá que el Coyote lo pueda arreglar pronto, ojalá que Band MS lo pueda arreglar pronto. De hecho, los que están en proceso administrativo ya solamente para entregar los últimos detalles es La Arrolladora, quien tiene fechas el 11 de julio en Houston y también tiene otras fechas que no sabemos si las van a seguir posponiendo, como ya han pospuesto varias de sus fechas, justamente porque no les han decidido qué va a pasar con su visa. A ellos no se las negaron, les pidieron más papeles y el proceso administrativo se los hicieron más tedioso y largo, pero hasta la fecha La Arrolladora tampoco tiene visa.
3: Pero, o sea, no pueden trabajar.
1: Tampoco La
0: Arrolladora. No.
2: Pues no hay visa.
1: Qué fuerte. ¿Quieres visa?
0: El que también canceló parte de la gira por Estados Unidos fue mi amigo Pancho Barraza, quien él ya está en proceso de residencia. No sé la razón por la que él también decidió cancelar parte de sus conciertos en Estados Unidos. No sé si porque se va a quedar un rato en México o porque va a estar acá o cuál es la razón. Pero varios artistas están viendo complicada la situación de trabajar en los Estados Unidos, sobre todo los del género regional mexicano, porque sí les están revisando hasta las pecas de la espalda, diría Lucero.
2: Después de lo que salió de... ¿Quién eran los que pusieron la manta del Mencho?
3: La manta.
2: O la cara.
1: Sí, la cara.
3: Los Alegres del Barranco.
2: De ahí valió queso, va. De ahí se desató el pex y vámonos, Ricky, sin queso.
0: Me parece que Julio Preciado es un buen capibara y aunque haya bajado de peso, yo creo que le va a dar buen o sea, le va a aportar mucho a ese turno.
1: Gran repertorio, Julio.
3: Sí, pero está triste de que no puedan, o sea, que los artistas tengan que estar haciendo, acomodando de una manera u otra porque no se les permita, o sea, sí está cañón. Está.
1: Por eso yo no saco mi disco de corridos, ¿qué ibas a
0: hacer? ¿Por qué?
1: ¿Eh? Me quitan todo.
3: Oiga, ¿sabe qué me sorprende? El peso pluma se ha salvado de...
1: No, pero ya también le está bajando.
3: Sí, ¿verdad?
1: Sí, a mí no me gustaría que le bajara, ¿verdad? Pero...
3: Pues no.
0: Oiga, el que se presentó esta mañana, de mañana tendremos las imágenes en Good Morning America, es Carin León. Esta mañana a las 8 de la mañana tiempo de Nueva York, ahí estuvo en Good Morning America presentando completamente en español. Ahí está, ahí fue cuando él estuvo con Maluma. Esas son imágenes de 2023, pero ahora regresa, él regresa él solo a cantar a Good Morning America. Mañana les tendremos las imágenes de qué pasó el día de hoy cantando completamente en vivo en español y en regional mexicano en Good Morning America, Carin León, que me parece fabuloso que se esté presentando por allá. Con una fan, literalmente con una fan que se conoció en la Feria de San Marcos. Ayer, Cristian Castro presentó a su novia Vanessa Ríos durante el concierto que el cantante dio en León, Guanajuato, el pasado lunes. La presentó de la mano y les dijo, aquí está Vanessa Ríos, mírenla, ahí está muy guapa ella. Es una fan que conoció en San Marcos y que ahora ya es la novia de Cristian. A ver cuánto le dura. Pero la subió a presentarla al público. Tú presentas una novia que no tiene ni un mes que conociste y la subes a presentar ante todo tu público y ante toda la prensa.
1: De todos, te la haría de tos, Ferina y Tétano, pero no de Cristian Castro.
0: Buena.
1: Pues ya sabemos que le falta, pues, le faltan las papas para el combo.
0: Literal.
1: Sí.
0: Ayer dijo también Cristian Castro en una entrevista que su mamá le dejó de hablar por la anterior novia. Sí, como ella lo confirmó y dijo que esa novia sí le gustaba y esa novia sí tenía con qué y esa novia no le iba a quitar los pocos centavos que ganaba. Que, por cierto, la gira de Cristian Castro en Estados Unidos está casi toda vendida, ¿eh?
1: En México le está yendo también muy bien.
0: Muy bien, le está yendo muy bien. O sea,
1: no es un gran showman, ¿eh? No, sale y canta bien, pero
0: es un gran cantante.
1: Sí, no es un vato, así que...
0: No.
3: Que haga circo, maroma y teatro.
1: Pero tiene una vocesota.
3: Vocesos.
1: Vocesota bien perrona.
0: Sí, y le está yendo muy bien en la gira por Estados Unidos.
1: ¡Jálate con una de Cristian Chino!
2: ¡Azul! Porque esta me gusta mucho.
1: ¡Jálate! No pare, no pare.
2: ¡Azul! No, es que no me acuerdo. Bueno, mi ilusión.
1: Como el mar. ¡Azul!
2: ¡Ay, me mejor otra. ¿Cuál es la
1: La que tú quieras. Están lloviendo estrellas. Venga, tres,
2: vamos. No, no me sale ahí. Están lloviendo estrellas. No sé. Mejor cáncela usted, venga.
1: Están lloviendo estrellas.
2: Ay, esa no me la sé.
1: ¿Quién sabe un güey?
2: Ahí está, ya ve, está igual.
1: Pero me la invento.
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1: ¿Será que tanto amor acaso está prohibido?
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1: ¡Muy bien, Chinampa!
2: Estaré.
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1: Ok, va, muy bien.
0: Ay, tiene éxitos, Cristian, ¿eh?
3: Sí, la neta.
2: Vuélveme a querer.
3: Ay, después de canta muy perro.
1: Dice,

0: Oscar.
1: De que no quieras, ya vine.
0: Y mañana, mañana.
1: Ay, bien, chico.
0: Ya será un día muy triste. Esta no me la cediste. ¿Por qué?
1: La mano, la ola, chico.
2: Es la manilla que siempre usa, ¿verdad? ¿Eh? Oh,
3: sí. ¿Para qué es la mano nomás?
0: Es estilo, compa.
2: Es como una manera de su cantada.
0: Mañana.
2: Me lo imagino en el espejo cuando estaba chiquito que quería ser cantante haciendo eso.
0: Claro.
1: Ya se acaban los espectáculos porque tengo una despedida muy perrona.
3: Ándale, pues sí soy Said en mis redes sociales, sí soy Said, sí soy Said, sí soy Said. Sí soy, la verdad.
0: Minutos.
1: Bueno, señores, este es el día de hoy. Este, un minuto bueno, pero como quiera que sea, pues, felicidades a Cristian Castro, que le anda yendo muy bien. Uh-huh. Sale hasta en un comercial de ahí del Mundial. Ahí
3: diciendo, nueva novia es lo que sí. Yo, sí, I don't know, brother.
1: Novia es este Cristian, ¿verdad? Sí, bueno, al menos agarra una de México, agarra pura de Sudamérica.
3: Sí, le gustan las argentinas, les gustan
1: las argentinas.
3: Sí, le encantan.
1: Como quiera que sea. Bueno, señores, se terminaron los espectáculos y como dijo el papá del chino.
2: ¿Qué dijo?
1: Los tengo que abandonar. ¡Regresamos!
2: No es cierto.
0: Los tengo que dejar.
1: Los tengo que dejar.
2: Oh my God, bro.
0: No, sí lo dijo. Sí lo dijo.
3: Pues no sé si lo dijo, pero lo pensó y lo hizo.
1: Como dijo el papá del chino, me voy y no sé si regrese. Adelante, regresamos. Bueno, no, pero...

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0: señores, aquí en cabina, Quique Menez. Oye, Quique, ya que te terciaste el acordeón y toda la cosa, Quique Menez está de regreso después de 7 años de que quién sabía dónde güey andaba. Hoy no, sí sabemos, no, porque andaba sí en los trailers, ¿verdad?
1: Aquí pasaba cada rato.
0: ¿Qué pasaba cada rato?
1: Nomás decía, ahí estaba yo a veces.
0: Ahí estaba yo a veces. No, y estás de regreso, Quique Menez.
1: Estamos, gracias.
0: Para la gente que no te conozca, que tengo una pregunta yo siempre que les hago es, ¿con qué rola quisieras tú presentarte a la raza que por alguna razón no ha escuchado nunca a Quique Menez?
1: Pues mira, hay dos canciones bien importantes para mí que no fallan. Se llama la de Sigo de Pie, que tú ya la conoces, uh-huh, gustaba mucho, y la de El H.O., que también fue con la que empezamos.
0: Exactamente.
1: Entonces, yo creo que El H.O. y Sigo de Pie son las buenas.
0: A ver, vamos a un pedacito de buena. Esta es, vamos, la de...
1: El H.O., compadre.
0: El H.O. Jálese, Quique Menez.

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0: 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Que ya regresé, chiquitita.
1: Ya regresé.
0: Yo sigo de pie. ¡So!
1: ¡Qué! Bienvenido, mi Quique. Y yo siempre decía yo, este vato, porque 20 años conociéndonos, decía, este vato, pues es de Sinaloa, pero no canta como los sinaloenses, ¿verdad? decía yo eso.
0: Sí, platicábamos, me acuerdo que platicábamos muy bien. Uh-huh. Tú y yo, cuando terminaba de tocar, siempre estabas parado ahí en la puerta. Siempre estabas ahí.
1: Es que siempre me gustaba ver a los músicos.
2: Todavía, hasta el día de hoy hace eso. Sí.
0: Y siempre iba y los saludaba y platicábamos un ratito y luego ya, pues, yo me iba a bailar.
1: ¿No? Sí, sí. No, sí, tú ibas a bailar, a andar de noviero, ¿verdad? Pero, quiera que sea. Siempre me ha gustado ver a los músicos. Porque yo soy músico frustrado, no toco nada, ¿verdad?
3: Debería. La otra.

0: Ya fuimos
1: a... Oye, Don Cheto, me iba a bailar, pero con mi mujer, ¿eh?
0: Sí, con tu esposa.
2: Aclarando, obviamente, dice.
0: Claro que sí. Porque sí, lo trae. Fui a ver a Cristian Nodal y yo estaba viendo a los músicos. Ya llegó un momento en que los músicos me vieron que los estaba viendo y ya me dedicaban todas las...
2: Que me dijeron que estaban
0: los adornos ahí, porque yo estaba viéndolos a ellos ejecutar. Y así estaba yo también ahorita viéndote ejecutar esto, Kike Menés. Qué bueno que estás de regreso y que hayas elegido el programa para que darle a conocer a la gente que Kike Menés está de regreso.
1: De verdad, un placer y gracias ahí. Ayer le hablé y le pedí el favor y pues te lo agradezco mucho aquí.
3: Pues aquí mira que, mira.
1: Don no, Cheto, viejo, yo, no, sé, no, yo no, te no, dije, yo, Don Cheto, yo sé que va a decir que sí, pero pues
0: bueno, alguien aquí, le tiene es que aquí es el Chaca, es que aquí es el Chaca.
1: Y pues ahí, Chino, señorita.
0: Y él se llama.
3: A veces puedo decir
0: es,
3: que sí,
0: ella pero... es esposa del Chino.
2: Ay, no, claro que no.
1: Dijo Ramoncito, no creo.
2: No creo. Lo bueno que
1: ya no te creas, China. Ya a mí me tocó saludarlo con el Mini allá comiendo tacos.
4: Que el Mini le encanta, ya estaba, que te avienta el ranchero, dice.
0: No, no, estamos complaciendo borracho. No, tócale el ranchero.
3: Bueno, el ranchero un pedacito y luego una de las nuevas, ¿no?
1: Cantamos el mismo de antes. Va. El mismo de antes porque la es la que te lo...
0: Yo también creo que la nueva.
1: Bajo, no toca la bajo, ¿sabes esto?
0: ¿Sí? Sí se nota, no te creas. Vale, eres un musicazo, tú también, cabrón, eres musicazo. Esta es la nueva que ya está en es todas las plataformas, se llama el mismo de antes.
1: El mismo de antes.
0: Sálese, mi Kike Menés.
1: A la gente de Michoacán, oiga.
0: Ah, pues luego. ¿Qué?

0: Ya en todas las plataformas, señores, el mismo de antes, Quique Meneses.
1: El mismo de antes, con todo gusto, compa Quique Meneses. Saludotes.
2: Y ahí arriba Mitch, viejo.
0: Y arriba Michoacán y a todos sus músicos también un saludazo,
1: mi Quique. Sí, a todos los juniors, el compa Joel, el compa Morenazo, mi compa Tigre aquí. Ah, no, Tony Rocks allá atrás. Tony Rocks. Gen Music allá atrás también. Así que gracias a todos.
0: Bienvenido aquí al programa, mi Quique. Que
1: sea la primera familia. Voy a mandar un saludo por ahí para toda la gente de la compañía de Burger. Saludos, plebes, todas las muchachonas por allá de la oficina y a todos los de la Burger.
0: Burger.
1: Casi, pero no.
2: Okay. No digas así.
0: Como burger. Burger. Como burger.
1: Tienes que estar bien.
0: Bien, así.
1: Atento. Burger.
0: Amigos de Burger, que están
1: para todos los drivers y para todos los de la oficina. Saludos.
0: Saludos ahí de parte de Quique Menés, que anda por acá visitándonos. Ya nos vamos.
3: Ahora que
0: Quique
3: se vaya a mudar de Long Beach para
1: los que ocupen, ¿eh? Los que ocupen mudanzas.
0: Buscando casa en Silmar, pues si ven una de renta.
3: Ah, ¿quiere renta? ¿No iba a comprar?
2: No, ya se arrepintió.
0: No, es que...
3: Lleva 2 años.
0: ¿Cómo te diré?
2: Diga, con esta economía...
0: Tuve que gastar mi entry.
3: ¿En qué se lo gastó?
0: Creo que mejor voy a agarrar una rentadita, ¿no?
3: ¿En qué se gastó el entry?
0: ¿Qué te importa si era ahí? ¿Qué te importa? Negocios fallidos, sí.
3: Negocios fallidos. Sus playeras, negocios fallidos.
0: Negocios fallidos. Quique, ¿qué te iba a decir? Que lo sigan en Instagram, Quique Meneses...
1: Meneses Oficial.
0: Don Bajo Oficial. Quique con K, K-I-K-E.
1: K-I-K-E, claro que sí.
0: Con S-S.
1: ¡Feliz cumpleaños, compa Tony! ¡Feliz cumpleaños! ¡Felicidades!
2: ¡Happy birthday!
0: ¡Déjale hablo! ¡Oh, que te voy a hablar puro... para que te felicite!
3: ¡Déjale hablo!
1: Y puro Gen Music.
3: ¡Déjale hablo a Leonardo que te venga a felicitar!
0: ¿Cómo se llama la empresa que enjala?
1: La empresa se llama Gen Music.
0: Gen Music,
1: Gen. El señorón por ahí, Gen Calaveras, fue el que me invitó a participar con otro grupo que trae que se llama Los Humildes del Este, a grabar un cover con ellos y... Y de ahí para adelante.
0: No, te quedaste muy callada, tímida, inocente, tiene la mirada.
3: No, es que estaba viendo.
1: Estaba pensando en los tacos del mini.
3: No, estoy viendo el acordeón taperro.
0: Sí, pues es que sí, tú te serás buen acordeonista, chino, no con esos dedotes que tienes tú de chorizo salvadoreño.
3: No sé si pueda yo hacer eso.
1: ¿Ya? ¿Cómo no?
0: De chorizo salvadoreño.
1: Si sabes mover la lengua, sabes mover los dedos.
0: A
1: ver.
0: ¿A perros dedotes tiene, chino?
3: No, los de usted.
0: Ahora todo tiene sentido.

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0: se prendió Cicali, señores. Buenos días, familia. Estamos en vivo. Totalmente en vivo, señores. Don Cheto Alegre, le doy la bienvenida al gran regreso de Giselle Bravo. Bienvenida, hija.
1: Gracias, señor. Muy descansada, eso sí.
0: Qué bueno, eso es bueno para la infiati, que yo también dormí. Ya ves que siempre me estoy quejando de que duermo de la tiznada.
1: Sí.
0: Dormí
1: como
0: de maravilla.
1: Como bebé. ¿Cuántas horas se chutó anoche?
0: No, no, lo normal, 14.
1: ¡Vámonos! Algo lo leve, normal, diga.
0: 14. No, pero dormí a toda madre.
1: Qué bueno, qué bueno.
0: Oiga, familia, vamos a empezar con el segmento que es Big Little Secret, para que nos cuente su pequeño gran secreto.
1: Cálese, viejo.
0: Fue a empezar con una medio subida de tono, pero está chida. Pero okay. Está chida. No tiene, sí es sexual, pero no sé, pero no tanto. Dice Don Cheto. Después de un año y 6 meses, tuve otra vez relaciones sexuales con mi esposa.
1: Wow.
0: Obviamente, yo le dije, ¿cómo? ¿Por qué duraron tanto? Me dijo, lo que pasa es que ella tiene una enfermedad y la baja de libido es una de las, ¿cómo se dice?, de las cosas que a ella le pasan.
1: Ah, ok, ya entendí.
0: No sé si el medicamento o la... El chiste es que ya cuando, como que se empezó a sentir mejor después de año y medio y planeamos que iba a ser una noche loca, nos traíamos tantas ganas que quebré la cama.
1: ¡No es cierto!
0: Entonces, el otro día, mi hijo entró al cuarto y dijo, ¿por qué está quebrada la cama? Yo dije, ay, hijo, es que estoy gordo. No. Entonces, su Big Little Secret es que quebró la cama porque se dejó caer.
1: La
0: grena bien, dijo Chucheras.
1: ¿Cuál, Debbie? ¿Hizo su buen regreso?
0: Hizo su buen regreso. El mire gran regreso. Fíjate nomás. ¿Y qué elegiste a tu ruca, ves? De lo que te estabas perdiendo.
1: Ah,
0: ya me lo imagino. De bien a bien, dijo Chucheras. Bien, hijo. Gran secreto, Debbie, compartido aquí. Un año y 6 meses sin naranja dulce y hasta la cama quebraron.
1: ¿Qué
0: estabas haciendo tú?
1: Pues su debut, viejo.
0: Una de dos, o la cama está ya muy chafa, o la mera verdad, sí se
1: le traía ganas.
0: Como dice Gerardo Ortiz, se sintió el contrapeso.
1: En todos los aspectos,
0: bien,
1: diga.
0: Bien bajé ese balón, chavalón, bien bajé ese balón. Sigamos con las Big Little Secrets. A ver, ahí estaba un achinado. Dice, Big Little Secret, me achiné. En el trabajo ponemos las horas manual y me aumenté 6 horas. Se achinó.
1: Sigan mandando a las redes sociales, @ Don Cheto al aire. Si sois ahí del chino al aire, aquí que llegue. Bravo Giselle, señores.
0: Ok, sí, yo tengo aquí una, nomás estoy aquí atendiendo a mi compa Antonio, que le mando un abrazo a mi compa Antonio González, desde allá, desde Utah, que me dice, ay, Cheto, ¿cómo quisiera que mis morritos modelaran sus playeras? Ay, a mí también me encantaría, pero esa foto que me mandaste está bien chida, igual si la pongo, si no tienes tu problema. Dice, Don Cheto, sin decir mi nombre... Mi Big Little Secret, mi esposa, como toda mujer, tiene una libritas de más. A ver, no como toda mujer. Tu esposa tiene una libritas de más, ¿verdad? Y se trauma. Ah, entonces sí, como toda mujer. Dice, yo le decía que, que así me gustaba más porque se le puso buena nalga. Bueno, está bien, pues. Pero se metió tanto en eso de adelgazar. Y sí, bajó, está más saludable, pero está muy delgada y ya la nalga se le bajó bien mucho. Ahora no sé cómo decirle que ya para la intimidad no, se me antojaba más como estaba antes, pero mucho, mucho más. Lo dijo así, mucho, mucho más.
1: Qué fuerte.
0: Como que yo quiero más carnita. Ay, hijo. Damn. Sí se van las nalgas, o sea, a mí se me juega.
1: O le pasó como Don Cheto, ¿eh? Bien.
0: Ay, ay, había bien.
1: Bien aguadito.
0: Eso que era mi atractivo visual.
1: ¡Ay!
0: No, la cual changuito. Ya no tengo nalgas. Yo estoy ya bien seco.
1: Bien aguadito. Ya, no, ya. Bien.
0: Yo todo me agarraba, aquella cosa. Decía yo, ah, estás buenero. Ahorita dije, ¿qué pasó?
1: ¿Lo robaron?
0: ¿Se fueron? No, viejón, pues, ¿qué le di?

0: nos habla Jorge Abrazo.
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0: chino, chécate el micrófono, hijo, por favor.
1: 2, 3, 3, 3, 4, 5.
0: Escucha, vitaminas, escucha el chino. A ver, chécate.
1: A ver, Ferrari, ¿le había subido el micrófono o no?
2: No, le dijimos que le bajara.
1: Ah, ¿ya
0: qué? ¿Se escucha ya? Ya se escuchó, ok. Es que la raza dijo que no se escuchó. Bueno, para los chismosos, ah, no se crea. Lo que pasa es que el muchacho del que le di el consejo la plática anterior era que lo había dejado se había dejado con su esposa y estaba pasando por una ruptura. Sigamos con este segmento que es
1: Big Little Secret. Don Cheto, en la familia nos miran muy

0: calladitos, en los rosarios muy participativos, pero no saben que mi esposa y yo nos hacemos lodo de bien a bien, dijo Chuchera. Pero, hasta videos porno miramos y copiamos las posiciones.
1: ¿Quién los viera, ¿quién? Los güeyones? Se los vieran ahí hasta
0: ahí en misa el domingo.
1: Ahí, jajaja, no sabiendo que en la intimidad está bien, en la intimidad una cosa, tu espiritualidad no tiene que ver con la forma en que tú manejas tu sexualidad.
2: Claro.
1: Hablándolo por lo claro.
0: Usted, por ejemplo, lo ven en misa como todo un señor. Ay, don Chetito, para lo mejor usted es un tágaro.
1: No, ¿qué tágaro? Voy a hacer para tragar, soy un tágaro para dormir. Para dormir. Ay, ay, ay, ay, ay. A ver, esta está bien. No me manden a mí, estas a mí. Mándiselas a Chino, les el porcote.
2: ¿Por qué? ¿Qué le mandaron?
1: Dice, don Cheto, por fin hice que mi esposa tuviera un square.
2: That's crazy.
1: Me siento como todo un macho alfa. Ando bien de buenas, dice el viejo.
2: ¿Qué? ¿Tomaba pura coca?
1: ¿Que tomaba pura coca? ¡Semos ahí! ¡Qué bueno que tú por fin tomó square!
0: ¡Bien! ¡Le va a gustar!
1: Bueno, que por fin tomó square ella, guau. Bien heladito, está re bueno. En la calor.
0: Dice, mi Big Little Secret es que el sábado, en la noche, después de un día de compras, llegamos a la casa mi novia de 20 años y yo de 28, y le pusimos de bien a bien, dijo Chucheras, desde las 6 de la tarde hasta la 1 de la mañana. Terminó amarrada, besada de todos lados y rincones.
2: Amarrada.
1: Amarrada. ¿Pero por qué tanta violencia en el sexo? ¿Tenían cuánto que no se miraban?
0: Pues, quién sabe, nomás dijo, yo creo que fueron de compras, dijo. Y también te morro, su morra 20 y el 28.
1: No, pues no, calla, tía.
2: De la punzada.
1: Petróleo, sacan chavalones. Ay,
0: sí, ahorita andan que...
1: Te quiero ver a los 40 y a ver qué, para que veas que no le acabalas uno. Muy así, muy apenas, ahí andas acabalando uno ahí, mi mal acabalado. Dice, don Cheto, en cuaresma, mi esposa me llama y me dice, hice tortitas de papa. Y yo la mera verdad no quería tortitas de papa. Yo pasé a comprar unos tacos.
2: No manché. Las tortitas de papa están pesadas.
1: A mí me gustan mucho las
2: tortitas. I like them too. They're fire. Las
1: tortitas de papa. Hasta se me antojaron, fíjate.
2: Sí.
1: Deja decir a mi esposa que haga.
0: Dice, mi Big Little Secret es que le mando mensajes a mi comadre, pero no sabe que soy yo. Algún día le diré, está bien buena.
2: Entonces, ese pasar por otro vato, ¿qué?
0: Por otro vato, yo creo.
1: There's ¿te acuerdas no la que leí hace rato de que su esposa bajó de peso y se le fueron las nalgas?
2: Sí.
1: Y que ahora ya no le gusta tanto. Ajá. Dice un compa, don Cheto, dígale al vato que quiere que la esposa le bajó el cuerpo, que se la cambie por la mía, esa cita gorda, y que me pase a mí a la flaquita.
2: ¡Ay, no! ¡Bien!
1: ¡Bien! Voy a decir su nombre.
2: ¡No, no, diga! Hombre que soluciona.
1: Hombre que resuelve. Quiera que sea. Dice, don Cheto, tengo un presupuesto de $500. Quiero regalarle una bolsa a mi esposa. Giselle, ayúdame. ¿Qué puedo comprarle con $500? Está muy bueno este segmento, ¿eh? Muy buena esta pregunta.
2: Sí, con $500. Y pues
3: una no coach. Sé.
1: ¿Una coach, no? ¿No
3: te una Michael una Kors. Coach?
2: Pues, yo la neta de Michael Kors a coach compraría una coach.
3: Ya. Yeah.
2: De calidad de leather tiene la coach ahorita la mejor
1: dicen
2: calidad.
1: Que la coach tiene calidad de Gucci, ¿no?
2: Tiene mejor calidad que Louis Vuitton el leather de coach. Louis Vuitton ya usa como synthetic. Ya es muy ya, o sea, rara vez bueno, obviamente las básicas, las típicas de que las tote bags y así son de no son de real leather. Ciertas porciones sí son de leather, pero no todo es leather. Coach tiene mejor calidad en cuestión de calidad.
1: Un cochazo, pues, ahí, viejo.
2: Un cochazo.
1: Está chida, ¿da? Obviamente, pues, tu ruca va a querer traer una, pues, de las cafecitas, ¿da? Pero, pues, poco a poco. Oye, pero ¿no puedes regalarle una pulserita de esa feria o algo? Una Stephanie's o algo así.
2: ¿Una Tiffany? No, $500 en Tiffany.
1: ¿Y si le regala una gorra a Louis Vuitton?
2: O le puedes comprar una carterita de Louis Vuitton si quieres. Creo que si encuentras como...
1: Chino, dale otros 500, ándale, dale otros 500 para que se alivian mi compa.
2: Chino, no quieres...
0: Estabas
2: no,
0: viendo que ayer agarré la camioneta y gasolina, hombre.
1: ¿Cuál camioneta gratis?
0: La X6, o sea, la mía, pero...
1: Uy, ahora que te madrió el carro...
0: Como se me madrió el Tesla, pues traigo la X6, le eché gas, 100 bolas. Y ya no le entró porque mi tarjeta como que es el límite, y botó.
1: Don Cheto, mi pequeño gran secreto es que el chino no se está oyendo. Así déjenlo, no le digan.
2: ¡Bien, bien, bien, bien!
1: ¡Bien, baja ese balón!
2: Y chino.

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0: vamos en esto, ¿qué es?
1: ¡Bien tapadote!
0: Dice Don Cheto, yo llegué a vivir aquí con una tía de allá del rancho. Y cuando yo empecé a hacer el baño, no tenía botecito para tirar los papeles. Y yo los aventaba por la ventana hasta que mi tía me dijo, no, hija, aquí se avientan adentro de la taza.
2: ¡No, ma!
0: Yo creo que su tía andaba moviendo los botes atrás y dijo, ¿y este? ¿Y, este, y estas cartas qué? Estas
1: ¡ay,
0: cartas
1: no, qué, manches! ¿Estos
0: mensajes qué serán, tú?
2: Estos grandes poemas.
0: ¿Mensajes, poemas qué?
1: ¡Ay, qué perro asco, viejo!
0: Estos poemas qué.
3: Pero es que hay mucha
0: que
3: gente,
0: lanzaron al viento.
3: Hay mucha ¿qué? Gente que lo sigue echando al bote de basura o así.
0: Sí,
3: que...
0: aquí todavía, aquí. Sí. Aquí yo voy al de aquí y alguien todavía...
3: Está muy...
0: Bueno, y luego lo hace así como con la cara para arriba, como para que se vea la huella.
2: Para que se vea el gran poema.
0: Está el poema escrito ahí.
1: Hay toiles que todavía no tiene el pressure para cuando tú le pones
0: Y se tapa.
1: Entonces todo depende del lugar. Ya los baños modernos ya tienen el pressure, pero hay muchos toilets que ya son de buildings que son de mucho tiempo y no tienen ya esa tecnología.
0: Dice Don Cheto, mis compas llegaron acá del México... Y me dijeron, ¿dónde podemos agarrar, comprar discos para quemar música? Yo les dije, en el Office Depot. Y al otro día los vi y les dije, ¿qué onda? ¿Encontraron discos? No, no había. No había, nomás había puras cosas de material de construcción. Fueron a la Home Depot.
1: En vez de no a la Office Depot,
0: fueron a la Home Depot. Y llegaron preguntando, oiga, ¿discos para quemar música, oiga?
1: No.
0: Tapadito.
1: ¿Todavía queman música?
0: No, antes pues, no, ya ahorita no queman música.
1: Hoy no quema Q.
0: ¿No quema Q? Dice... Ah, no, no está bien. Dice, Don Cheto, cuando yo traje a mi hermano para acá, para el norte, que lo llevé al mall, me dijo, carnal, aquí tienen dos baños, uno de hombres y uno de mujeres. Como que nunca, pues, ¿de dónde venía este, tú? Para no saber que había de hombres y de mujeres.
1: De un pueblito. Venía,
0: tú, chiquito, ya ni yo.
3: Sí. ¿Tatanca, Búfalo?
0: Ni yo, tú, este, no lo sacaban para nada.
1: No manches. ¿Si habrá todavía gente así, Don Cheto?
0: Sí,
1: ¿cómo? ¿Pero ya en pleno 2026?
0: Sí, todavía hay gente que no conoce ni la O Polo Redondo.
1: Neta.
0: Sí, sí, sí, sí, sí, sí, sí. Te digo que yo tengo un amigo, que le mando un saludo a mi amigo el Penco, uh-huh. que yo le ponía, me decía, ¿qué onda? Y yo le contestaba, ¿cómo estás? Y le ponía el signo de interrogación. Ajá. Uh-huh. Y luego me ponía, bien. Y luego yo le contestaba, no sé, ¿cómo has andado? Signo de interrogación. Ajá. ¿Cuándo vienes? Signo de interrogación. ¿Sigues jalando? Signo de interrogación. Y un día me contesta, oyes, ¿y ese pinche ganchillo que pones, pues, qué es?
1: ¡No!
0: El signo de interrogación.
2: No.
0: ¿Y ese pinche ganchillo que pones, qué quiere decir? Pues, ¿qué es el signo de pregunta? El signo de
1: interrogación.
0: Te estoy interrogando, te estoy haciendo una pregunta. Porque una cosa es que decirte, ¿cómo estás?
1: Sí.
0: Y si le pongo es que te estoy preguntando, ¿cómo estás? Para que me diga, estoy bien, estoy el otro.
1: Sí, sí, sí.
3: ¿Cómo no sabía?
0: ¿Qué es, chiganchillo? ¿Qué es, pues?
1: Dice. ¿No fue a la escuela?
0: Pues así como yo veo, hija.
1: No.
3: Yo no creo que no.
1: Pobrecito.
3: ¿Y ese garfio?
1: ¿Y ese bulli de ganchito qué es?
3: Se mi tía bien tapada. Mi esposa tenía un florero con flores artificiales y mi tía que cada tercer día le echaba agua para que se siguiera viendo bien.
0: ¿La qué?
2: No, a unas flores, no.
0: A flores falsas.
3: Artificiales, y la tía cada tercer día le echaba agua para
0: que se siguiera. Mira qué bonitas se ven. No, no se ponen malas para nada. La señora, ¿verdad?
3: Se las dieron con mucho amor.
0: Dice Don Cheto, yo soy de Michoacán, una piedrotota de Michoacán. Una vez llegué a pagar, la primera vez que llegué a pagar a una tienda, me dijeron 20, 30, y yo le di un billete a 20
1: y otro
0: y de 3 de a 10.
1: ¡Ay, no! Ay.
0: Ah, o sea, en vez de $20.30, le dio un billete de a 20 y 3 billetes de a 10.
1: 20, 30.
2: Dijo, ay, 50, bien, tapadote.
1: ¡Ay, oh, inocente palomita!
2: Ay, dice, saludos en cabina. Una vez llegando, un viejón tipo Don Cheto, su hijo lo llevó a comer, pero como era así de esos viejillos, te haga de cuenta, Don Cheto. Lo lleva a su hijo a comer y pide carne asada y le dieron un cuchillo. Y como no le gustó que no tuviera filo, el güey sacó su lima en el restaurante y empezó a afilar el cuchillo.
0: Ah, los cuchillos de esos de restaurante.
2: De restaurante. Dijo,
0: tiene filo esta madre. Y así bien ranchero sacó su piedra de afilar y que le empieza a afilar.
1: Ay,
0: yo me vi así, yo me veo siendo ese jali, yo también.
1: Ay, me daría el trabajo de ahí. No, no, no.
0: A ver, Don Cheto, Yo estoy tapado, pero mi primo también estaba. Cuando yo llegué a vivir con él aquí al norte, nos llevó al McDonald's y me dijo, todos coman el número uno porque es el único que sé pedir. Number one. ¿No sabía decir en inglés?
2: Number one.
0: Number one. Number one, number one, number one. O sea, dos number one, number one, number one. No, o sea, ¿sabes qué? Yo creo que la raza que trabaja así como en autoservicio, en servicio así como en McDonald's o Burger King, yo creo que sí les ha tocado
3: gente bien tapadísima
0: de este tipo de situaciones, ¿no?
1: Sí.
0: Donde te piden, no tiene unos jalapeños ahí, no tiene unos chilitos ahí.
1: Yo pienso que ya lo bueno, por ejemplo, ya ahorita ya casi todos lugares que vas a, bueno, aquí al menos en California ya hay pues pura paisano y ya no le batallan, pero antes me supongo que
2: pero
1: sí.
2: ¿Sabe qué es lo
4: como
2: peor?
4: Un señor que fue al Subway. Ah, sí, me das una torta.
0: Y yo también les decía tortas.
4: Sí.
0: Yo decía tortas hasta muy entrado ya después.
4: Sí, güey. Sí,
0: torta esa Mari. Nomás pues es larga.
1: Es un lonche, ¿no?
0: Sí, es un lonche.
1: Pero no torta.
2: Yo le voy a decir la que tú sabes cuando tu inglés está bien basicote.
0: A ver.
2: Que cuando llegas al Burger King o al estás ordenando y tú, ah, can I have, you know. Sí, dígame, ¿qué va a querer el número?
0: Sí, como que la señora dice, ya paisota. No le haga la jalada, habla español.
2: Hablamos español, ¿cuál va a querer?
0: Está viendo aquí también, usted no está viendo aquí la carota aquí también.
1: Para sus cinco palabras que se sabe.
2: Dices, fracasé como trata.
0: Fracasé como habla, como
2: habla inglés.
0: ¿Cómo se dice?
3: Políglota.
0: No, inglés hablante.
1: Parlante.
0: Angloparlante. Fracasé como angloparlante.
2: Ay, no,
0: cuando ya está mejor la señora muchacha te dice, ¿sabes qué? Deja hablar.
1: No le batalle.
0: ¿Cuál va a querer? Esta está bien buena, mira, del tío Panchito. Dice, si no estuviste bien tapado, una chica más y no tuviste infancia. Es un combo ahí de tres. Bien, me gustó mucho. Así me gusta cuando no hablas de religión.
1: ¿Sí? Sí.
0: Digo algo así de Dios y ¡pum! Luego se me deja ir. Dios no es así. No te claves.
1: Lo torrea.
0: Que hasta Dios dice, ¡ay, ahí va este otra vez a sacarme a flote!
1: ¡No!
0: A sacarme a flote.
2: No. Algo dijimos igual otra vez y un vato, ¡Cristo, yo! Ay, ¡no te claves!
0: ¡No te claves!
1: Entiende la vibra.
0: Hasta Dios está viendo y está diciendo, ¡Disfus!

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0: Oiga.
1: Dígame.
0: ¿Historia? ¿No tiene una?
1: Pues tengo una historia, si quieren se las cuento
0: sí,
1: ahorita ya.
0: Sí, cuente okay, una.
1: Va. Voy a contar una historia muy pequeña. Pequeña, pero sustanciosa.
0: Y que tenga así una
1: una cosa moral, de pensar, una moraleja. Una moraleja, como la moraleja. Este chino hace jetes como... Historia como la liga, aquí.
0: Cálate con la guitarrita, chino, ¿verdad? Ándale, haz algo.
1: Le voy a meter aquí, chile. ¡Nadie se les dio ya! Luego lo va a empezar.
2: Mire, yo no hablo así.
1: La gente no la sigue.
2: Yo solamente digo, esas historias de... Chale, que el príncipe, no. Avítese una de una morra que se prostituía y que... ¡Una perrona!
0: ¡Eres un enfermo, chino!
1: Esta te va a gustar mucho porque habla de la adversidad.
0: Adversidad.
2: Hablemos de cosas de la gente real afuera.
0: Permíteme, ¿cómo le hizo, Don Cheto?
1: La adversidad. Estoy tronando mis huesitos para ponerme en... Porque el contar cuentos, no nomás te decir de cuento y mi historia, no. Tiene que haber algo.
0: ¿Cómo qué?
1: ¿Usted nunca ha ido a ver a un este, ¿cómo se llama? A un comediante, a un cómico que ajá, luego cuenta chistes, por ejemplo, Polo Polo, y luego uno quiere contarlos y no le salen bien?
0: Pues sí.
1: Es que hay gente que tiene, ahí es donde entra el arte. Hay gente que sabe contar las cosas.
0: Ok, pues.
1: Aprendan. Y esta historia es muy pequeña para que esta puede ser un aprendizaje para que usted la cuente.
0: Dale ese viejón, pues.
1: Había una vez un pajarito. Un pajarito muy bonito. Y él vivía, tenía su nido en las ramas de un árbol viejo y seco. Este arbolito era el único arbolito que había en esta llanura seca, árida, desértica. Era un puro árbol ahí seco, parado en medio. Y allí vivía el pajarito, ¿verdad? Tenía su nido. Y vivía de alguna manera a gusto en este único árbol viejo y seco que estaba en esta llanura.

llanura árida. Pues un día empieza a arreciar unos vientos gigantes. Y el pajarito andaba por allá buscando qué comer, ¿verdad? Y dice el pajarito, ay, ay, ay, que hay gronazos, deja irme yo mejor a mi nidito. Y ahí va volando el pajarito a su nido. ¿Y cuál fue la sorpresa? Que cuando llega al lugar donde estaba el árbol y su nido, ya no había nada. El viento fue tan fuerte que había arrancado de raíz ese árbol. Y el pajarito se paró en el árbol en el que estaba ya tirado en el suelo y empezó a llorar con sus lágrimas de pajarito. ¿Y ahora qué voy a hacer? Si esta era mi casa y volteé alrededor y no ve ni un árbol parado, nada, ni un árbol en aquel desierto. Esto es lo que el pajarito que hizo fue llenarse de valor y empezar a volar. Y voló una milla, y dos, y diez, y veinte. Y se empezó a desesperar y empezó a ver que no había nada, que era todo un desierto y que el único árbol que había era el árbol seco donde él vivía. Y voló 50 millas, y voló 80 millas. Y el pajarito se empezó a desesperar diciendo, me voy a morir, porque no tengo casa. Pero a las 100 millas, encontró un nuevo refugio. Un bosque. Cuando va volando él, que ya estaba desesperado, va mirando esta cosa verde gigante delante de él y dice, es un bosque. Y llega al pajarito, se mete al bosque y ve los árboles. Miles de árboles para todos lados, cosas que comer, sus frutos, todo lo que los pajaritos comen, a Dios dar a mano llena. Y el pajarito lo que hizo fue empezar a construir su nido en uno de estos árboles. Dicen los sabios que las adversidades que uno tiene en la vida pueden ser la causa de un crecimiento. De hecho, las adversidades son lo principal para que uno crezca. Esa salecita que nos hace movernos de nuestra zona de confort, como le llaman los que saben hablar bien. ¿Qué pasaría si el árbol nunca se hubiera caído por el aire? El pajarito iba a seguir viviendo en el árbol, iba a seguir teniendo su nidito pequeño y nunca iba a darse la oportunidad de conocer a 100 millas de distancia un paraíso donde había más pájaros y árboles y agua y todo lo que él necesitaba para vivir. Así es lo que nos pasa a nosotros en la vida. Nosotros somos como ese pajarito. Y a veces se nos acaba nuestro arbolito y nuestro nidito y andamos pensando que no la vamos a armar. Pensamos que el mundo se acaba. Y esto es en el trabajo y en el amor. ¿Y sabe qué no? Cuando usted sienta que no va a poder con esta adversidad, piense en el pajarito y vea la adversidad como un crecimiento. Y el día que menos piense, se va a usted encontrar mejor que como estaba. Se lo garantizo.

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0: programación, señores. ¡Buenos días!
1: ¡Estamos no alegres! ¡No tú! ¡No tú!
0: ¡Le encanta! ¡Vamos a dejar a medias
2: el programa! Ahí está poniéndonos un reportín. Ahí está escribiendo unos un warning. Como que era.
0: Oiga, es que nos quedamos a media, señor productor. Denos estos 10 minutuquis, Andy. Sí, di que sí, sí, sí que sí, sí.
2: Ándale, pues.
1: Señor productor, ¿qué opina de ser infiel a mis 36 años? Creo que ya se me pasó el tren para andar de infiel.
0: ¿Hombre o mujer o quimera?
1: Mujer. Digo hombre, hombre.
3: Sí.
0: Ay, ¿a qué? Mira, vato, si no te cayó nada la juventud. Si no te cayó nada de morro, ¿qué te hace pensar que a estos turistas?
3: El andar poniendo el cuerno se me hace tan infantil.
0: ¿Por qué?
3: Porque yo digo que qué adulto no tiene los kiwis de que sabes que si ya no estoy feliz en esta relación, mejor me voy a estar escondiéndote y haciendo tontas tantas pantomimas. Sin ofender a los que estén escuchando y que se estén ahorita.
0: Que estén ahorita.
3: Estén haciendo tantas pantomimas solamente por andar teniendo algo extra. Yo digo, pues, ¿sabes qué? Si no estás feliz, salte de esa relación y ya, y sé feliz con la persona que quieres.
0: Es que van a decir, no, es que no busco la felicidad en la otra persona.
3: Pero, pues, de cierta manera, eso estás buscando. El arremangue te da felicidad, ¿no?
0: Qué chino, a ver,
1: dice, me siento que ya valí mal, es este compa. Tengo 34, sin mujer. Sin hijos, sin casa, sin carrera profesional, ando valiendo.
0: A ver, este vato, ¿pero para qué se le pasó el tren ya para pues, todo?
1: Para todo, hijo.
0: ¿36?
1: Ya lo deja ver. No, ya
0: siempre los borras, espérate.
1: Pues es que. Sí, o sea, ¿me salgo?
0: Sí, no te salgas, espérate ya hasta que se haga.
1: Ok, no, pues ya se ya lo perdí.
0: No sirves para nada, chino. Dice, cierto, yo amanecí bien positiva. ¿Qué traen, pues? Yo digo que lo del tren es mental. Uno mismo se pone el plan de que ya es tarde para hacer algo y no. Gracias, Zule Osuna. Ya cuando hablemos de positividad, te hablamos. No, yo sé, querida, yo sé que sí, pero a lo mejor esto puede ser más positivo. A la mayoría le estamos diciendo que no es tarde. Uh-huh.
1: Por ejemplo, a mí, yo ahorita ya con esta modernidad, yo si hubiera estudiado para ser cirujano plástico. Pues ahorita ya, ¿para qué perras? Ya no alcanzo.
0: No, es que en tus tiempos no ser el cirujano plástico no estaba ni en el radar.
1: Sí, ya sé.
0: Dice, don Cheto, se me pasó el tren, pero esta es pregunta para ustedes. Ok, Raúl. Don Cheto, se me pasó el tren, esta es pregunta para ustedes. Quiero comprarme un carro deportivo. Tengo 34, mi hijo de 16, una niña de 3 y un morro de 7. Siento que estoy pa' una ven, pero no me quito de la mente y tener un Camaro ZL1.
1: ¿Sí se dice ZL1? Sí, el ZL1.
0: Uh-huh. Chino, vamos contigo.
1: No, no te lo compres.
0: ¿Por qué?
1: Pues para empezar, es que te ganan las ganas de tener un carro deportivo. Es un carro de dos puertas. ¿Tú sabes lo incómodo que es ir atrás de ese carro cuando tus hijos ya no caben? Cuando tú tienes una niña chiquita que ya nadie cabe en esos carros, aunque te duela, ya no sirve. Si tú lo puedes traer de carro extra como tu hobby, así como que tengo la camioneta para la familia y este para mí, dale. Pero si va a ser el carro de todos, no.
0: No, si va a ser el carro de everybody, no. Mal, no. Cómprate una Astrovancita, hijo.
1: No, Astrova no.
0: A ver, David.
1: Vi una RAV4 nueva ahí en Toyota. Está chaparrada ya de factoría. Interiores rojos. No, no, perrísima. Dije, güey, esta güey no le quita nada.
0: ¿Una RAV4?
1: Una RAV4.
0: ¿Ya te entras ruco, eh? Oh. A ver, ahí te va, David.
1: No, estaba deportiva.
0: David Zárate. Don Cheto. A mí ya se me fue el tren para ser fisiculturista. Me conformo con controlar mi diabetes. A ver, vamos a checar las fotos de David.
1: Pues yo he visto viejos de...
0: Pero estás bien gordito, hijo. ¿Cuál fisiculturista? Mira.
3: Pues a lo mejor porque se quiere poner pilas.
0: Cuídate tu diabetes, tú. ¿Cuál fisiculturista?
1: O sea, se ve
0: cuida
1: que no.
0: Su diabetes y baji.
1: Nunca has pintado para... No, no, tienes,
0: algo,
1: no, tienes...
0: No, va a estar bien trabado mi compa de al menos. Se da
1: algo.
0: Me. No, está, si... está de mi caldera de mi pelo.
1: No han ni empezado. Pues.
0: ¿Cuándo empiezas?
3: ¿Qué me da?
0: No, pues, está bien, me. Están bajando aquí aviones.
1: Dice, yo ya estoy viejo para ser chef, pero pues dime tu edad, pues, si no, no sabemos.
0: No, no sé, no creo que el chef se haga té viejo nunca para ser chef.
1: ¿Qué opinan de casarme y regresar a la escuela? Tengo 40 años. Chale.
0: ¿Casarse y regresar las dos cosas?
1: Sí.
0: ¿Hombre, mujer o quimera?
1: Hombre.
3: Yo siento viejo que si ya no te casas a los 40, yo pienso que ya no te cases. La neta.
0: Yo creo que te juntas, ¿no?
3: Sí.
1: Pues tienes tus novias y si funciona chido, tú en tu casa, yo en la mía, que también yo... unos días yo me voy para allá.
3: Sí.
1: Pero ya no el compromiso de vivir juntos y una casa. O sea, ¿me entiende?
0: Pues yo conozco un amigo que le entró el amor a los 60.
1: Ah, caray.
0: Hasta.
3: Pero ya hacer boda y todo eso apenas a los 60.
0: Le entró el amor y hasta, o sea, se fue a vivir a otro lado y quién sabe qué, güey.
3: Yo siento que es bonito.
0: 60 y feria, de hecho, 70 creo que tiene. Y anda como quinceañero. Agarró un segundo aire el guango.
1: Oh, lo van a robar, nomás. No me diga que anda con una de 22 que lo ama.
0: No, anda con una ñora también de su rodado.
1: Ah, bueno.
3: No, yo pienso que nunca es tarde para encontrar el amor, pero ya sí de que hacer la cosa en grande y ya después, no sé. I don't know.
1: Tengo 32 años y siento que ya se me pasó el tren de comprar casa. ¿Ustedes qué opinan?
0: No,
1: 32 no.
0: Ah, los tiempos han cambiado, obviamente. En los 60 a los 30 pues ya tenías tu cantón, pero las casas valían $30,000.
1: Ahora, también te voy a decir una cosa, que con el tiempo que vas creciendo van cambiando tus gustos. Al principio quieres una casa con 6 cuartos, alberca.
0: Dos garages.
1: Dos garages. Y después con el tiempo te vas dando cuenta que, por ejemplo, tus hijos se van a ir, te vas a quedar tú y alguien y tu esposa.
0: Quieres una 2 pisos y al rato hay una de un piso.
1: Una de un pisito.
0: No voy a poder subir las escaleras,
1: ¿verdad?
0: Que sí. Dice, Don Cheto, se me pasó el tren para ser cantante y compositor. Sí escribo, pero lo tocar la guitarra nunca se me dio y me da para abajo. No se te pasó el tren para escribir, no, al contrario, tus experiencias vividas vas a escribir mejor, siento yo, ¿verdad?
3: ¿Qué tal para alguien que quiera ser artista después de los 40?
0: Sí se puede ser, depende, pues, o sea, probablemente no sé si de corridos tumbados.
1: Ah, pues,
3: pero, pero ¿qué tal empezar una carrera?
0: A ver, no confundamos ser artista con tener éxito musical.
3: Pero
0: ser artista es, un albañil es un artista, un pintor que una pintura, un vato que pinta casas es un artista.
3: Pero me imagino que si ya te vas a aventar vas a querer tener éxito, viejo, no creo que diga alguien, ay, quiero ser cantante y feo.
0: No, pues puedes tener a los 40, depende qué es lo que vas a querer.
1: Don Pedro Rivera cantó,
0: No, a ver, te va.
1: El tra.
0: Te voy a decir, te voy a bajar el avión ahí, porque tú desconoces. Don Pedro Rivera ha cantado desde hace mucho tiempo. Cuando yo todavía no ni entraba a la radio, ya Don Pedro Rivera hacía sus corridos ahí de la captura de quién sabe quién y todo. O sea, el vato siempre está en la música.
1: No, sí.
0: Sus hijos fueron producto de él y de su gusto musical.
1: No, yo lo entiendo, pero también a su edad, que quiera sacar una canción del tra, pues. Ahí es donde dices, ya. Siente.
0: Dice, Don Cheto, pregunta, se me pasó el tren para agarrar morra y casarme, tengo 33. Oye,
1: espera. Ay, no, ma.
0: Alberto, por favor. Alberto, cálmate, por favor, Alberto.
4: ¿30 a los 30 no se les pasó el tren nada, de nada? Nada,
0: diles ahí, diles, por favor.
4: A los 30 no se les pasó el tren de nada. Todavía los 30 son etapas para poder hacer cualquier cosa.
1: Ridículo.
3: Siento que a los 30 ya estás madurando.
0: Dice, Don Cheto, ayúdenme, estoy embarazada y a los 36 siento que ya no estoy pues tus trotis. 36, embarazada.
1: Pues te va a costar,
0: pero estás al mero pelo tú, chavalona.
1: No me aguantas, ¿eh?
4: ¿Ustedes saben cuál es la edad promedio de la mujer para embarazarse en Europa?
0: I have no clue.
4: A los 40.
1: Chale.
4: ¿Cae? Claro. Allá, si tienes hijos antes, sienten que la juventud te la están cortando.
1: Ande, güey.
3: De hecho, ya están diciendo que las mujeres actualmente, que ya el porcentaje de que ya no están teniendo hijos antes de los 39,
1: así
3: que está muy alto. O sea, ya las mujeres están esperando tener a 40 mínimo para ya tener su
4: hijo. Lo que pasa es que también en Europa quieren tener un hijo. Acá luego quieren tener 6 y empezar a los 40, ahí sí ya no. Pero si quieres tener nada más un hijo, a los 38, 39, 40 es perfecta edad para tener tu primer bebé y tu único.
0: A ver, diga mi nombre para que se me quite lo güey. Tengo 35 años, 35 añejos de Bacardí. No tengo vieja, ni casa, ni trabajo y no dinero. Ah, pero soy bien borracho y periqueo en veces.
1: Ah, chulada.
3: Pero
1: pues
3: ¿cómo,
1: tú solito?
3: ¿Cómo tienes dinero para periquear y emborrachar?
0: Yo creo que no. A ver.
1: Por eso no tiene dinero, porque se lo gasta en eso.
3: Es que dijo que no tiene.
0: Blanco, dice la Isel, que cómo que entonces, ¿de dónde agarras para el perico y para la chela?
3: Ey.
0: Que si no paga ella te va a mandar 200.
3: No,
0: ¡ah!
3: Yo no dije eso.
0: Un piedronón, pero chulo, no, chulo.
3: Dije que si no trabaja, ¿cómo tiene dinero?
1: Ah, dice, a mis 52 nunca espérate. Tuve.
0: Dice Isel que si no traes feria, te manda de una esquina del cuadro, compa, del cuadro.
3: Yo no dije eso. ¿Por qué le está agregando? Yo hice una pregunta.
0: El cuadro te va a mandar un...
1: Yo el que entendió, entendió.
3: Y usted está firmando.
0: A ver, échale, pues.
1: Chino, a mis 52 años nunca tuve dinero para comprarme una moto y ahora lo tengo. Pero mi vieja no me da chance.
0: No, no. Saludos a mi amigo Fernando, que también tiene una moto. Pero ya su... Pero una vez... Pero su ruca un día vio un accidente y le dijo, nunca te vas a subir ese aparato. Y ahí la tiene nomás.
3: Arrumbado.
0: Le digo, oye, agárrala y salte a dar una vuelta ahí al parqueadero, güey, a las 11 de la noche, al parqueadero de la Walmart o algo, mi.
3: Pues
0: sí. Mire, pues sí, también quebré de andar arremangado hasta donde topi la aguja en el freeway.
3: Sí.
0: ¿Cuántos dices, tiene mi compa? ¿50?
1: 52.
0: Ya siéntete, señor.
1: Siéntese, señor.
4: Soy plomero. Uh-huh. Y podría ganar más si aprendiera a leer planos, pero creo que a los 42 para aprender a leer planos de plomería ya es muy tarde.
1: No, güey, eso sí lo puedes hacer, y más si ya estás en eso.
0: Es que ves lo que iba a decir yo de cierre de tema, es que la a veces están en la mente y nuestras cosas, pero ¿sabes por qué estoy sintiendo yo que nos detenemos?
4: ¿Por qué?
1: ¿Por el miedo? ¿Ridículo?
0: Gracias, chino, vaya, apláudale, por favor.
3: Wow.
0: ¿No tiene miedo? Ah, no al ridículo. Al compromiso, al compromiso que te va a pedir el jale. Ah. Siento que es el compromiso, es el miedo a lo que te va, a la exigencia que requiere tu meta. Mm. A ver, y voy a poner de ejemplo, precisamente este último ejemplo. No, que yo soy plomero, pero no sé leer planos de plomería. Tengo 42 y siento que es muy tarde. No, no será. Y permítame analizarte, ¿cómo se dice? Psicoanalizarte. Permítame aquí, ahorita voy a poner en Cheto Freud. ¿No será que tú lo que tienes es un poco de pereza? Es con un poco, una pizca de miedo y una pizca de, y mucha, un puño de pereza y un puño de pa' qué, de valemadrismo, de decir, es que sí puedo aprender, pero eso me va a tener que hacer aprender a lo mejor un poquito más de inglés y tener que tomar unas clases y a lo mejor tener que ir a otro estado por una semana a tomar un curso. A eso es a lo que le tienes miedo. No a que te estés tú cerrando a tu falta de capacidad. A lo que le tienes miedo es, no miedo, a lo que le sacas, a lo que le sacateas es a la responsabilidad que se requiere para poder llegar a estar preparado para esas cuestiones.
3: ¡Bravo!
0: Eso puede ser lo que uno dice que se le pasó el avión. Y por eso este tema tenía truco, porque quería llegar a ese punto al final. Porque la Ferrari dice, yo ya estoy muy grande para ser mamá. Nah, lo que le barris es que ahorita andas sin fuerza, porque te andas inyectando y no traes fuerza. Y dices tú, ay, ser mamá, veo a mi hermana que no duerme, que no sale. Hell no.
3: No, bro, pero
0: que sí?
3: Eso es verdad.
0: No es que no quieras o que no puedas. Es que dices tú, I'm not sure si quiero aventarme ese jale porque no.
3: Pero la energía, viejo, el nivel de energía que tienes a tus 20 o a principios de tus 30, no los vas a tener a los 40.
0: No los vas a tener.
3: No tienes ni para la jarra, para la fiesta, ni la paciencia, vamos a ser honestos.
0: Pero la Ferrari tiene turitú y ya tiró la toalla la güey. Turitú.
1: Y no queremos, turitú. Por favor, no, tampoco sean positivos. Chinel, el coronel Sanders de KFC tuvo éxito en su restaurante a los 70 años.
0: Pero el señor que ya había ido a la guerra, el vato ya era coronel de la guerra, el vato ya hacía pollo a cotorrear.
1: Tenía dinero. Gracias.
0: A ver.
1: No, ya se acabó.
0: Ya se acabó. Ya. Bueno, dijo el chino que ya se acabó, así que bye, porque aquí lo que demanda, capitán.
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0: aquí.
1: Oye, Giselona, ya nos vamos, pero fíjate que vino un compa desde Hawái a visitarnos.
0: Desde Maui, viejo.
1: Y era Chino Nation, mi compa, Chinel.
2: Me fui a tomar la foto con su esposa.
1: Que le va a ver,
2: y me dijo, estás bien sabroso y me apachurra.
1: Sí lo creo, sí lo creo.
0: Estás bien sabroso.
1: Mira, yo descubrí una cosa que yo ya sabía, pero la tuve que ver una vez más para algo. Tiene el chino, pueden decir de lo que quiera, pero es a las morras, de entrada, se les hace muy atractivo el vato. Y tenemos que reconocerlo.
2: No malo que
1: de entrada.
3: ¿Pero quién, señor? ¿Quién? ¿Pero
2: por qué nomás de entrada?
1: ¿Cómo? Porque siento que ya conociéndote ya no. Se pierde como que la magia. Ey. Pero tienen muy buena, es como un perfume que, el perfume tiene tres etapas. Okay. Las notas de entrada, las medianas y las de fondo.
2: Okay.
1: Tú es con un buen perfume que te lo echas y de entrada huele muy rico. Pero ya cuando se está de fondo, no necesariamente huele igual que. Ningún perfume huele igual que cuando te lo echas luego, luego.
3: Ajá.
1: Tú de entrada tienes muy buena entrada, Chinel. Ya después, ya no metería la mano por ti, al fuego. Pero sí, eres un vato que. ¿Eres atractivo? ¿Qué? ¿Para qué?
3: Estamos hablando de la misma entidad que tenemos aquí.
1: Sí, de la misma entidad. Sí,
0: ¿del mismo individuo?
3: ¿Nunca te me sientes guapo a primera vista, chino? ¿Cómo? Y eso que tengo buen gusto.
2: Soy perfume caro, no cualquiera. Perfume de nicho, no cualquiera.
3: Ay, no le diga que perfume de nicho, señor.
2: Lo pasa que a veces, que... de repente damos pruebitas.
0: Al Miguel ya le diste pruebita, entonces.
2: Sí, pues ya probó.
1: Ya probó.
3: Peor día de mi vida.
1: ¿Qué estaba pensando?
3: ¡Ay, no!
1: ¡Nos vemos, Ferrari!
0: ¡Adiós! Y no a las drogas.
3: ¿Por qué me lo tuviste que recordar?
1: Me lo tuviste que recordar. ¡Nos vemos, Giselona!
0: Bye, señor. Que tenga bonito día.
1: Lleva a Miguel con tu mamá para que lo enseñe a hablar. Yo como que era ya el caso perdido, pero este quiere andar de pretencioso, pues que hable bien.
0: Sí, yo pienso que con una... ¿Cuánto cree que necesite?
4: Un año.
1: La Ferrari necesita 3 años, Mon Miguel 2. O sea, ahí se andan dando.
0: ¿Y Aquarius?
1: No, ni con Cristo de oro. Ni con Cristo de oro, vale.
3: Ay, se habló bien bonito.
5: Muchas gracias por escucharnos. Si no les gusta, díganos. Y al cabo, en este programa, nada más se hace lo que diga el viejillo bofón. Hasta mañana. Esto fue Don Cheto al aire.

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0: En la hora, de la hora, de la hora, de la hora. Amén. Familia, ya son, no sé, pues disculpa, es que yo no me sé ese verso o ese rezo. Ya son las 10 de la mañana con 6 minutos, querido público conocedor, transmitiendo completamente en vivo desde las cabinas que andamos a través de la Qué Buena Viene de Buenas con la Mami y el Mono y el Acuarios. A ver qué relajo hacemos el día de hoy, porque lo voy a decir. Si usted se queda conmigo, aparte de que ahorita me voy a echar un clavadito, pero si no mal recuerdo, tengo boletos el día de hoy para que vayas a los horóscopos de Durango, ¿eh? Los guardepalos que nos escuchan los sabaditos, ¿no crean que no? Pero bueno, si no me conoces, me presento. Yo soy Karina Pérez Loya, la mami de Rosarito, Baja California, para los LA o donde nos escuchen. Y por supuesto, hoy me acompaña mi amiga Acuarios. ¡Acuarios!
1: Hola, muy buenos días, mi gente. Pues aquí estoy desde las 5 de la mañana, sí, le madrugo los sábados. Pues soy pobre, amiga, ¿qué le voy a hacer?
0: Somos, mana, somos.
1: Somos pobres.
0: Somos pobres de corazón, pero ricos de... No, somos pobres económicamente, pero ricos de corazón, ¿a poco no?
1: Así es.
0: Eso que ni qué. Familia, así que quédense con nosotros. Vamos a ir que se le vaya... Pues, ¿qué te puedo decir? Que se le vaya aguantando la cotorra, para que te vayas... Pues agarrándole saborcito al caldo, ¿verdad? Para que le vayas agarrando saborcito al caldo. Para que te quedes con nosotros. Para que estés... Ahora sí que... Que estés agarrándole el gusto al gusto, ¿ok? Pero mira, ¿qué te parece si nos vamos con esto? Esto que les voy a poner... Les pongo esta, tu querida Acuarios, porque estoy aprendiendo aquí, mira, dale. Vámonos con esto. Hoy no más, súbele. Hoy no más. Esto que escuchas es el Jackie Firme. Que te quiera, bonito. Ya son las 10 con 7 minutos.

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0: ay, ay. Oigan, les tengo el dato que nadie pidió. No sé ustedes, pero cuando yo ando estresada, tal vez tú andes estresado o simplemente lo hemos platicado durante la semana. No sé por qué a mí me da. Dígame, por favor, que no soy la única loca, por favor, dígame que no soy la única loca. Pero no sé por qué a mí me da siempre, ya como al 15 para... Ya estoy en la cama, ya estoy yo acostada, ya estoy yo ahí entre azul y buenas noches, pero agarro el teléfono. Pon tú, ojalá me la pase viendo videos, pero se me ocurre meterme al Amazon, o se me ocurre meterme al Shein, o a las aplicaciones que tenga de compras. Y me voy, ¿no? Ahí porque vas haciendo ahí tu lista de deseos, o no sé cómo le llaman ustedes los gringos, pero tu ¿cómo le llaman?
1: Wishlist.
0: Pues yo me pongo ahí a revisar, ¿no? Y digo, no, esto sí, esto no. Y digo, bueno, pues total, un tope, unos $50. Me pongo mi propio tope. Ay, 50, oh, me lo merezco. Fíjate, las ondas mentales.
1: Te achinas.
0: Sí, en la noche me da esa, ay, me lo merezco. Acabo de pagar la tarjeta de crédito, tengo poquito ahí, ¿no? Dices tú, sí, pues, ¿por qué no? Siempre lo he querido, lo voy a pedir, familia. No me lo van a creer, pero eso es más común de lo que tú te imaginas. Así, estando acostado, viendo lo que estés viendo, aparece un anuncio de algo que es tú, a lo mejor sí me hace falta. Y por eso los infomerciales, raza, no crean que pasan en la noche porque no hay. Los infomerciales son los comerciales que antes anunciaban cosas para que compraras, ¿te acuerdas? Que marca el 1-800 no sé qué para que la vajilla pues de hecho, no sé qué.
1: Aquí tenemos en la radio toda la noche.
0: Ah, de eso. Eso es gancho. No creas que es porque no hay que hacer en la noche, sino porque la gente en la noche tiende a tener esta sensación de necesidad, fíjate. ¡Qué loco, ah!
1: Sí.
0: Eso es lo que pasa. Y la ciencia dice que el mayor placer no ocurre cuando llega el paquete, también ocurre cuando tú le das clic de comprar. Cuando tú le das clic comprar, ahí tu mente, de manera cerebral, sucede algo que segregas, algo que se le llama dopamina, que se le conoce que es como la hormona de felicidad, una sustancia relacionada con la anticipación de una recompensa, como que sientas un... ¿Sabes?
1: Sí.
0: Qué loco.
1: Un alivio.
0: Neta, yo por eso.
1: Yo siento un alivio cuando llego a mi casa y veo un paquetito del Amazon.
0: ¿Sí?
1: Sí, y cuando no.
0: Yo
1: veo,
0: no.
1: Digo, chin, ordenado.
0: Yo siento una. Me gusta cuando lo compro y todo, pero cuando ya llego dije, chin, ni lo necesita. Pero pues ya se descontó.
1: Sí,
0: ya se fue el dinero. Pero así como usted lo ve, créame que eso sucede. Ahora dices, ¿cuál es el remedio? Pues ¿qué hay que hacer? ¿O qué recomiendan los expertos? Fíjate que, pues una, yo, mi consejo es que desquites esas aplicaciones. Yo las quito, la neta. Pero les voy a platicar algo de lo que pasa en Corea del Sur. Allá en Corea del Sur, lo mismo, ya han estudiado eso y allá pues ya ven que están un poco más adelantados que nosotros. Allá tienen una aplicación que haz de cuenta que hace que tus aplicaciones de compras como Shein, como Amazon, Walmart, no sé qué, a cuál, Nike, no sé qué tienda tú te metas, pues no sé, vale, no sé. Pero esta aplicación hace de que tú hagas ese tipo de compras, incluso pongas tu tarjeta, incluso te llega así como hasta tu mensaje, ya hemos recibido tu pago, la, tal cual, todo, pero es fake.
1: Ay, ¿a poco?
0: Es como un seguro.
1: Sí, sí.
0: O sea, esta aplicación le pone un seguro a tus compras para que ya al día siguiente tú ya consciente, ya en tu estado, en tus cinco sentidos, ya digas, ah, Simona, la mona pelona, o digas, ay, no, no manches, no lo necesito. Fíjate que no estaría mal. Esta aplicación nomás está en Corea del Sur. No
1: sé si, es como...
0: Es como un candado.
1: Como un psicólogo tú.
0: Ah, pues, haz de cuenta.
1: Está jugando con tu mente.
0: Haz de cuenta. Es un candado para todas tus aplicaciones de compras dentro de tu celular, donde dices, ¿sabes qué? Lo que tú compras en la madrugada, no te lo voy a procesar, te voy a hacer creer que sí lo estás comprando, pero hasta el día siguiente, ya que estás en tus cinco sentidos, te voy a decir que estás seguro de hacer esas compras que ya según tú mentalmente ya las pediste. ¿Me explico? Es como un doble seguro. Yo pienso que a mí sí me funcionaría, ¿vale?
1: ¿Cómo somos de raro?
0: No, la neta, yo sí, la neta, pienso que sí jalaría esa onda. Pero bueno, familia, quédese con nosotros. Ya revisamos. Efectivamente, el día de hoy hay boletos para que vayas a ver a los horóscopos de Durango. Si tú quieres ir o no quieres ir, muy pendiente porque esos boletos van a ser tuchos. Nada más no te me despegues, ¿ok? Mientras tanto, pues vámonos. Esto se llama Baila Sola de Eslabón Armado, ¿eh? Y lo escuchas aquí a través de la Quegua. Bueno, yo soy tu amiga La Mami, te acompaño el día de hoy hasta las 3 de la tarde para que te quedes con nosotros. No hay de otra, compadre, no hay de otra. Jálele y súbele, que gasta la misma luz.

0: Mira, pues el día de hoy se va a enfrentar Francia y a Inglaterra en punto de las 2 de la tarde. Es para saber quién se va a llevar el tercer lugar de este Mundial 2026. Francia contra Inglaterra. Quiero creer que la mayoría de los mexicanos, pues obviamente le vamos a Francia con tal de no ver a un Inglaterra en un tercer lugar, ¿verdad? Y que definitivamente quede en el cuarto. No lo sé, es lo que pienso yo. Pero ¿cómo llegan hasta ahorita? Pues Francia, hay que decirlo, hay que reconocerlo. Digo, lo sabemos de que pues sí trae con queso las quesadillas. Sin embargo, cayó 2-0 ante España en semifinales y llegó como uno de los favoritos al Mundial y ha sido una de las selecciones con mejores producciones ofensivas durante todo el torneo. Vamos a ver, porque con este que sigue peleando con el botín de oro, así que tiene un incentivo extra para buscar goles ahora que se vaya a enfrentar a Inglaterra. Inglaterra, pues lo sabemos, perdió 2-1 frente a Argentina en una semifinal muy, muy, muy, muy dolorosa, luego de dejar de escapar la ventaja en la recta final y pues ha recibido críticas por el planteamiento defensivo mostrado en este partido. Veremos a ver si se despide con la medalla del tercer lugar. Veremos, ¿verdad? Inglaterra, veremos y veremos que no. Pero bueno, ¿quién es favorito? La casa de apuestas y varios análisis deportivos colocan, obviamente, liderando a Francia por muchas cosas, por mejor rendimiento colectivo durante el torneo, más profundidad en la banca, mejor producción ofensiva. Inglaterra llega con mayor desgaste emocional también, hay que decirlo, tras la forma en que perdió contra Argentina. Así que las probabilidades, la diferencia es muchísima y muy grande. Francia 55, 60 a ganar, ¿verdad? Un 20-25 que vayan a estar como un empate, que se vayan a penales. Inglaterra tiene nada más de un 20-25 probabilidades de ganar según las estadísticas ahorita en cuestión de apuestas. Ahora, en los últimos enfrentamientos oficiales y amistosos, la serie ha sido muy, muy, muy parejita, aunque Francia ha ganado varios de los choques más importantes recientes, incluyendo el mundial que tuvo en el Qatar en el 2022 en cuarto de final, y ese antecedente también pesa en el análisis previo del partido. Así que familia, pues vamos a ver qué pasa este día. Veremos, todo puede pasar a las 2 de la tarde. Veremos. Y mañana se juega la gran final España con Argentina. Que por cierto, ay, Aquarius, ¿tienes por ahí la dirección? ¿Te acuerdas o no?
1: Claro que sí, es en el Altry Museum, que queda de hecho muy cerquitas de aquí. De las instalaciones de la Qué Buena. Viene siendo, para que se den una idea, más o menos donde está el Griffith Park.
0: Ok.
1: Es antes de llegar al Griffith Park.
0: ¿Cómo se llama? Griffith Park.
1: Griffith Park.
0: Pero no va a ser en el Griffith Park.
1: No va a ser en el Griffith Park, va a ser en The Altry, okay, que viene siendo The Watch Party en el 4700 Western Heritage Way en la ciudad de Los Ángeles. 4700 Western Heritage Way en la ciudad de Los Ángeles, se llama The Altry. Y es familiar.
0: Ahí vamos a estar, sí,
1: porque es familiar. Simón. Ahí tienen campos de para que los niños corran.
0: Les decimos esto porque mañana vamos a llevar unas pantallotas gigantes. Ahí vamos a estar la Qué Buena. Yo, tu amiga la mami, ahí voy a estar, por supuesto. Y el equipo también de Viene de Buenas va a estar en Mono. El patrón, toda la clica de la Qué Buena. Ahí vamos a estar apoyando, pues bueno, en la final para saber quién va a levantar esa copa, ya sea Argentina o sea España, joder. Pero bueno, así que ya saben, en este lugar que se llama
1: The Altry.
0: The Altry, all right?
1: The Altry.
0: Oh, God, I got you, baby, I got you. Vámonos con lo que sigue, mis amados amantes. Hoy nomás, Eden Muñoz, esto es Osadía. Ya son casi las 11 de la mañana, ¿eh? Bien y de buenas, como cara que sea, pero andamos al tirante, cachito y más, a través de la Qué Buena, tu amiga la mami. Hay que darle ya hasta las 3 para que nos acompañes en sabadito, totalmente en vivo.

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Familia, ahorita regresando vamos a platicar de algo que estuvimos cotorreando en la semana, donde hay como un movimiento, no como, hay un movimiento que le llaman el Try Wife. ¿Qué significó esto? Ser la esposa tradicional, el cual ha llevado cada vez más fuerza, incluso donde se propone que por familia nada más hay un voto en las próximas elecciones. Ay, chiste, yo lo marido, ahorita te lo cuento, calmantes montes, ahorita te lo platico.

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2: Ahí les voy, agárrate las trenzas, Lupe. ¿Cómo están? Ya son las 11 de la mañana con 28 minutos. Les habla su amiga la mami. A través de la que buena, hoy es sabadito, como no, con mucho gusto. Oye, tengo boletos para los horóscopos de Durango, ¿eh? Ahorita aguanta las carnitas y ya te decimos cómo te puedes llevar tus boleticos. Oigan, ahí les voy. Les quiero platicar de este movimiento. Es un movimiento bendito, Padre Celestial, que nada más es un movimiento. Si tú apenas estás sintonizando, hoy quiero poner sobre la mesa un tema que ha encendido las redes y que va mucho más allá de una simple discusión de internet, ¿eh? Aquí en Estados Unidos se volvió viral una conversación después de una cumbre de muchas mujeres que organizó un movimiento y muchas mujeres conservadoras, la mayoría de ellas, tengo que reconocerlo, también muchas mujeres que se forman congregaciones cristianas, ¿verdad? Ahí les va, de una propuesta conocida como Household Voting o Voto por Hogar. Además, volvió a tomar fuerza también este movimiento conocido como Trad Wife, que promueve un modelo de esposa tradicional dedicada principalmente al hogar y a la familia. Déjame decirte que a estas alturas a veces digo, ay, si quisiera ser mantenida nomás. No, no te creas. Uno quiere ser mantenida, pero pues también uno no le gusta que le manden. Pues, ¿cómo así vale? No. Pero ahí les va. Ojo aquí. Aquí hay que separar dos cosas, porque no son lo mismo, ¿ok? Una cosa es que una mujer diga, yo quiero dedicarme a mi casa, cuidar a mis hijos y a mi esposo, Y que mi esposo sea el proveedor porque a mí me gusta, es una decisión personal, ¿verdad? Y otra cosa es de que ya pues sea nada más un destino, que sea algo que ya fuercitas, ¿no? Ahí les va. Les voy a poner un audio mejor explicado, ¿verdad? Porque uno que es experto nada más en sembradío de chilacayotes, pues no le sabe mucho este tema. Le hacemos el intento. Pero quiero que escuchen a esta mujer que en pocas palabras resumió mucho de lo que se habló en esta cumbre. ¿Sale? Ahí les va. Hold on.
3: Es esta cara política del movimiento Trad Wife en Estados Unidos, que evolucionó de una estética de redes sociales y ahora se está convirtiendo en una corriente política organizada. Promueven feminidad bíblica con esta idea de que la mujer debe complementar al hombre y no competir contra él. Y lo preocupante es que figuras públicas ya están respaldando esto, de que el voto femenino es innecesario. Estamos viendo algo que empezó como un asterisk. Está cuestionando algo que le costó a muchas mujeres defender durante años, el derecho al voto. Honestamente, ¿qué tan lejos crees que pueda llegar esto?
2: ¿Qué tan lejos crees que pueda llegar esto? Yo espero que nada más en un simple movimiento, como muchos movimientos, pero la cosa es que está siendo respaldado o la que lo encabeza, pues no voy a decir que es de la mano derecha, porque no, pero sí son de allegados al presidente, a Donald Trump, ¿ok? Ahí les va, o sea, imagínate esto, tú y tu pareja viven felices, él trabaja, tú decides quedarte en casa porque así lo quisieron los dos, todo perfecto, pero ahora imagina que alguien dice, como él mantiene la casa, entonces él también debe tomar las decisiones importantes por los dos. ¿Hasta dónde llega esto? También decide por quién van a votar en tu casa. También decide si trabajas o no. Y también decide si vas a estudiar o no, porque como es el que provee, que es el Trad Wife. Es esposa tradicional en inglés, ¿no? Wife, traditional wife. Es un movimiento de mujeres que promueve volver al modelo tradicional, que el hombre provee, la mujer cuide la casa, cocinar, criar hijos y apoyar al esposo. Y eso sí, por sí solo, no tiene nada de malo, es una decisión libre, incluso en su momento a lo mejor, bueno, yo siempre he trabajado, pero no sé ustedes, ¿verdad? O no sé tú, Acuarios, pero a mí el hecho de servir en la casa, ser ama de casa, la comida, atender al esposo, que todo esté limpio, me gustó cuando lo viví, porque lo viví. Y me gustó, lo hacía con todo el amor y con todo el cariño, ¿verdad? Pero ya de que me lo estén adjudicando porque es mi obligación, ahora pregunto yo, ¿dónde está el límite entre una decisión personal y una idea que podría afectar los derechos de otras personas? ¿Hay puntos a favor? Pues bueno, la familia funciona mejor cuando existe un solo liderazgo, pues la familia y cualquier tipo de trabajo en equipo, ¿no? Cuando hay liderazgo. Pero liderazgo no significa que sea un dictador, un liderazgo. Otro punto a favor, que muchas mujeres si quieren dedicarse al hogar y sienten que pues hoy la sociedad las critica por eso, se vale, si tú quieres hacerlo por voluntad y es bonito, arriba, qué fregón. Dicen que crear hijos también es un trabajo muy valioso, pues sí, y que debería recibir más reconocimiento, sí, cierto. Creen que esposo y esposa deben actuar como un solo equipo, también yo lo creo así. ¿Ok? Estos son como los puntos a favor. Ahora, en contra, pues que cada persona tiene derecho a decidir por sí misma. El hecho que yo ame a mi marido, a mi pareja, no significa que estemos de acuerdo, por ejemplo, en las ideologías políticas. Tal vez las compartamos, pero a lo mejor no tenemos las mismas. No todas las familias son iguales. Hay madres solteras, por ejemplo, en nuestro caso, ¿dónde quedaríamos, no? Hay padres solteros, hay parejas divorciadas, viudos. Si una mujer depende completamente de otra persona económicamente, ¿qué pasa si esa relación termina? Este tema que le estamos platicando el día de hoy, público, fue de unos temas que tocamos en la semanita, si no me equivoco, fue el día martes, el cual también recibió muchas críticas y opiniones, casi todas, pues obviamente en contra, ¿no? De que está fregón quien quiera dedicarse a eso y que padre se respeta, pero tanto así como para que ya el voto sea por hogar, por familia, pues no. Y mucho menos el que nada más la mujer... no hay un modelo, creo yo completamente que no hay un modelo perfecto de cómo debemos de actuar en la casa. Yo te voy a hablar a título personal y se los comparto, familia. Yo siempre, como les digo aquí, a corazón abierto y no tengo por qué afigurar nada. Yo soy madre soltera porque así me tocó vivir, no porque así, ay, desde siempre haya yo querido. Es mi opinión, es mi experiencia, vaya.
4: Sí, claro.
2: A mí me hubiera encantado tener una familia... ¿cómo decirlo? Funcional, tal vez, donde pues esposo y esposa, atender a la casa. Yo me dijo, a mí la neta me hubiera encantado a lo mejor tener un trabajito, un part-time por ahí, ¿verdad? Pero yo soy soltera y soy sola con mi hijo porque así me tocó y no le saco, al contrario, pues andamos pegándonos una buena frega. Acuarios es otra mujer, madre soltera igual. De hecho, tenemos un hijo similar de la misma edad y pues porque nos tocó, pues, no escogimos ni planeamos ser madres solteras. ¿O sí?
4: Sí, no.
2: O sea, la vida así nos llevó y así la estamos atorando, ¿me explico? Por eso es muy respetable quien lo viva de otro modo. Pero ahora, de que ya me quieran a mí decir o que me quieran inculcar, aparte de cosas de por quién se va a votar en mi casa, no manches. Óyeme, también cuánto se sufrió, se batalló y cuántas mujeres dieron incluso la vida para que nosotras las mujeres fuéramos un poco más independientes. Y aún así, me atrevo a decirlo, en pleno 2026, mismo trabajo, mismos turnos, hombres y mujeres no reciben el mismo sueldo. Te lo aseguro. Y se puede comprobar. Y aquí en Estados Unidos, hombres y mujeres... teniendo el mismo puesto, mismas responsabilidades, mismas obligaciones, a veces no se les paga igual. Aunque usted no lo crea, son cosas de las que todavía uno se anda perreando y peleando. Ahora, como para que me digan de que, ay, pues, ¿sabes qué? De buenas a primeras que de repente digan, a ver, ¿cuántos son en tu casa? Ah, ¿estás casada? Sí. ¿Dónde está tu esposo? No, pues estamos separados. Pero tú estás casada, ¿no? Porque no estás divorciada. No, pues no, todavía no me divorcio. No, pues ni modo, no puedes votar porque el que va a votar es el esposo. Porque, pues, por ley. ¿Mangos qué? ¡Mangos! Yo creo que aquí no se trata de decidir cuál modelo de mujer es mejor. Como te digo, hay mujeres felices siendo empresarias, hay mujeres felices siendo mamás de tiempo completo, hay mujeres que hacen las dos cosas. El verdadero debate es otro. ¿Quién debe decidir cómo vive una mujer? Pues ella misma, no alguien más. Porque una cosa es elegir y otra muy diferente es que alguien quiera elegir por ti. ¿Sale, familia? Ahí sí la voy a dejar votando, pero por supuesto sus opiniones siempre son bien recibidas. Ya saben que tenemos el teléfono de cabina, que ya lo conocen, que es el 818-563-1055. O puedes mandar tus audios al WhatsApp 818-468-6607. ¿Sale, vale?
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0: vamos a los pormenores de todo lo que vamos a hacer este fin de semana. De hecho, mañana ya es la final del Mundial. Veremos quién levanta esa copa. ¿La levantará Argentina? ¿La levantará España? ¡Colines! ¿España o Argentina? ¿Tú?
1: España.
0: Sí, ¿verdad? Sí. A mí la Argentina nomás no. Y aparte, pues ya fue campeón en el Mundial pasado. Aunque muchos dicen que sí ven ahí un bicampeonato, pero veremos, dijo el ciego. Pero nosotros, la que buena, vamos a andar en la calle porque vamos a ir junto con las pantallas gigantes para vivir de cerquita el Mundial. ¿Dónde vamos a andar, mi querida Aquarius?
1: Van a andar en The Autry, que queda en el 4700 Western Heritage Way en Los Ángeles. Para que sea una idea, queda más o menos donde está el Griffith Park.
0: Ok, hay merengues. Menda, vamos a estar sí. Mañana yo soy Miguel Amay, voy a estar presente, el mono, el patrón y todo el equipo de la Qué Buena, y vamos a estar porque vamos a llevar muchos premios, vamos a llevar todavía tenemos bastante libros y catálogos de Panini para sus estampitas, tenemos camisetas, de todo, boletos y demás, pero para sobre todo vivir de cerquita y todos juntos, la final del Mundial se enfrenta Argentina contra España, España contra Argentina, y veremos quién levanta la copa. Esto es mañana, una vez más, ¿dónde, Aquarius?
1: En The Autry, que queda en el 4700 Western Heritage Way en Los Ángeles, de 11 a 3 de la tarde, The Autry.
0: Mi familia, también creo que estés muy pendiente porque yo también a la mami hoy antes de irme. Hay boletos para que vayas a ver hasta los horóscopos de Durango. Así es. Horóscopos de Durango se van a presentar en el Pico Theater, que va a ser en octubre, pero de ahorita tenemos boletas, ¿eh? Porque la Qué Buena te lleva a ver a Horóscopo Durango, su cierre de gira de oro. Y pues nada más pendiente. 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AXS.com. Ahí puedes encontrar tus boletos, ¿ok? Así que, pues quédense con nosotros y empezamos a arrancar. Ay, nomás para que veas. No puede ser. Les voy a poner una canción que hace poquito empezamos como a analizar su letra, y lejos de ser una canción romántica, es una canción erótica. Porque al principio dice, déjame quitarte el vestido. Ay. Nomás póngale atención a la letra, pariente. Usted nada más póngale atención a la letra, hoy nomás.
1: Y a ti que te encanta.
2: Ay, mira nomás. Ay.
0: ¡Su

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3: Pues órale, mija, hasta acá. Ay, ¿sabes qué tengo ahí en el refrigerador? Tengo el, ¿cómo se llama? El lo que ayer no me comí. No me lo terminé, el caldito de res.
4: Ay, el caldo de res.
3: Como buena mexicana, cuando estás no retear tu calor, sí, caldo claro. De res, pozole o algo en caldo. ¿No?
4: Ay, no, claro que sí, pues no puede faltar.
3: No puede faltar, no para que amarre faltar. El calor, para que amortigue el termostato en uno, por eso hay que tomar algo calientito para que se equilibre. ¿No sabías eso?
4: No sabía.
3: Cuando estás haciendo retirado calor, toma algo muy caliente para que el termostato se te acá.
4: Ay, no, a mí se me antoja una michelada.
3: Ay, tú de veras, frío. Ya, rehabilítate, hija, ya, rehabilita. Bueno, no, es que a mí también se me antoja.
4: ¿Verdad que sí? Con el tiempo de calor y unos aguachiles.
3: Ay, no manches.
4: ¿Y si manches, le decimos no. al DJ Drive que nos traiga uno?
3: Anda en El Salvador, el papacito pues que chulo, que por cierto, mira, le hizo así porque allá tembló. Allá
4: ande,
3: tembló.
4: Ande, por andar yendo sin nosotras.
3: ¿Y quién sabe con quién anda? Porque nomás sube puras bebidas y puros vistas. No sube con quién anda el DJ Thrive. Familia, los dejamos con el Lunch Mix. No sé qué estés haciendo ahorita en tu jale o estás en tu casa, pero son minutos continuos de las mejores mezclas del DJ Thrive en el Lunch Mix. Mientras tanto, pues ahorita regresamos pendiente. Ahí vale todo.

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2: Querido público conocedor, ya lo escuchó, Notimami. Hoy te vamos a informar, como todos los días, siempre las noticias contigo, pero ahorita vamos a ver y darle una repasadita a lo más mencionado en cuestión de noticias durante toda la semana. Probablemente se nos escape una, pero déjame decirte que aquí siempre tienes tus noticias fresquecitas, ¿ok? Porque hay cosas que pasan mientras usted dormía, o quién sabe qué andaba haciendo, o a lo mejor ni las noticias ve usted, oiga. Pero no se me preocupe, que yo soy Miguel Abami y le traigo su Notimami. Notimami, atención público conocedor, porque el tema de ICE sigue dando muchísimo de qué hablar aquí en Los Ángeles, después de dos operativos donde personas murieron durante intervenciones relacionadas con paradas de vehículos. Lo hemos estado hablando. La agencia primero había ordenado pausar este tipo de acciones, pero días después la administración de Trump volvió a autorizar que los agentes realizaran paradas cuando lo consideran necesario, ¿verdad? La noticia también provocó incertidumbre entre muchas organizaciones defensoras de inmigrantes, mientras que autoridades federales aseguran que la prioridad sigue siendo detener a personas con antecedentes criminales. El tema ha encendido protestas, manifestaciones y un intenso debate en todo California. Yo creo que aquí lo más importante es que exista claridad. Cuando las reglas cambian de un día para otro, la gente vive pues con incertidumbre, con miedo. Una cosa es cumplir la ley, y estamos de acuerdo, y otra generar incertidumbre en familias que salen a trabajar todos los días. En más información, familia, MacArthur Park vuelve a estar en el centro de la polémica, uno de los lugares más visitados por turistas durante esta fiebre futbolera, también volvió a ser noticia. MacArthur Park, mientras miles de aficionados llegaron para disfrutar, ya saben, de este ambiente, muchas personas criticaron las condiciones del parque. Basura, problemas de seguridad, personas viviendo en situaciones de calle. Las familias aseguran que el parque pues ya merece una rehabilitación completa, especialmente ahora que Los Ángeles está bajo los ojos del mundo, ¿verdad? No podemos presumir ser sede del Mundial y de los Juegos también Olímpicos que ahí vienen a la vuelta de la esquina si nuestros espacios públicos siguen dando esa imagen. Hay que invertir en la ciudad, pero también mantenerla. Público, Los Ángeles, la policía de Los Ángeles pone pausa el sistema de cámara que leen placas. Les platico, el Departamento de Policía de Los Ángeles decidió suspender temporalmente el uso de cámaras Flock Safety, un sistema que permite leer automáticamente las placas de los vehículos. ¿Por qué las quitaron? Bueno, porque crecieron las preocupaciones sobre la privacidad y sobre quién podía tener acceso a esa información, incluyendo agentes federales. Mientras unos dicen que pues ayuda a resolver delitos, otros aseguran que ponen en riesgo la privacidad de millones de personas. La seguridad importa, pero también la privacidad, así que el verdadero reto es encontrar un equilibrio para que la tecnología proteja a los ciudadanos y no se convierta en una herramienta de vigilancia excesiva. Y más información, la familia, oigan, ahora con esto del Mundial, pues sigue dejando una enorme derrama económica en Estados Unidos en general, pero aquí en Los Ángeles ni se diga. Y qué bueno, hoteles, restaurantes, transporte público, comercio reporta una gran afluencia de visitantes internacionales, mientras la ciudad pues también continúa afinando detalles rumbo a la gran final y a los próximos eventos deportivos internacionales. Las autoridades consideran que este mundial será un ensayo clave porque pues también vienen los Juegos Olímpicos. Y pues qué bueno que llegue turismo porque pues deja dinero, pero también es momento de demostrar que aquí en los LA puede organizar eventos de talla mundial sin descuidar la seguridad y los servicios para quienes pues vivimos aquí, ¿no creen? Y pues continúan las protestas por los operativos migratorios y siguen las manifestaciones en diferentes puntos del condado. Muchas organizaciones comunitarias realizaron nuevas marchas para exigir mayor transparencia en los operativos. Cuando un tema provoca marchas durante varios días, significa que hay una preocupación real y ojalá se pueda encontrar pues un punto donde exista seguridad sin que la comunidad viva con temor permanente, familia. Y bueno, obviamente mañana, como sabemos, pues vamos a disfrutar también de esta final del Mundial en España contra Argentina. Vamos a ver cuál es el resultado, ¿ok? Pero bueno, más ratito les vuelvo a compartir las coordenadas para que nos tengas, bueno, que tú tengas la oportunidad de acompañarnos, ahí asistas, ¿ok? Mientras tanto, familia, quédense con nosotros, hay que seguirle dando hoy en tu sabadito, bien y de buenas como siempre, con Aquarius y tu amiga, la mami. Vámonos con esto, hoy no más, ay, cada día más. Son los Canelos de Durango, ya es las 12:28 y te recuerdo que tengo boletos para los Horóscopos de Durango. Se me antoja regalarlos, ¿eh? Antes de que se termine las 12, antes de la 1 se van.

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1: Familia, familia, familia, familia. Ya lo prometido es deuda, ¿eh? Ya son las 12:52 minutos. Dije que antes de que sea la una. Y pues órale, vale, órale. Órale. Para Sabadito, ¿qué dijo? Que no hay boletos. ¿Quién dijo eso? Hay boletos. Si tú me marcas ahoritita al 818-563-1055. 818-563-1055. Ahorita márcame, échame el cablecito. Regalo un par de boletos a la llamada número 9, un par de boletos para que se vaya a ver a Horóscopos de Durango, que van a estar ya en este próximo 9 de octubre en el Peacock Theater. ¿Quieres ir o se te hace agua hielito? Échame el cable. Ya sabes el teléfono de cabina, el 818-563-1055, 818-563-1055. ¡Échame cable! El cierre de gira de oro con los horóscopos de Durango.

0: number what? Vamos a la llamada número 9, ¿sale? Vamos a ver. Llamada número uno, gracias. Hola, llamada número 2, gracias. Hola, 3, llamada número 3, gracias. 4, llamada número 4, gracias. Y vámonos con la llamada número 5, llamada número 5, gracias, sigue marcando. Hola, y el número 6, sigue marcando. Era la llamada número 6, sigue marcando. Hola, ¿qué tal? Era la llamada número 7. Hola, eres la llamada número 8. Y vámonos con la llamada ganadora. Hola, ¿con quién hablamos? Hola, bebé. Hola. ¿Con quién hablo?
1: Con Yesenia.
0: Yesenia, ¿sabes quién habla?
1: Sí.
0: ¿Quién habla?
1: La conductora de La Qué Bueno.
0: A ver, ¿cuál es mi nombre? A

0: hermana, prueba de oro, no. Soy la más nuevecita de estos rumbos, así que te la puse más o menos. Ya tenemos unos mesitos por acá. ¿Quién habla?
1: Sí, nos gusta.
2: Ay, ya, ya, yo me puse nerviosa, no recuerdo.
0: Échale, échale. Es la llamada, es la llamada.
3: Es el milagro San Francisco de París.
0: 5, 4, 3, 2, 1. Bueno, bueno, ¿con quién hablamos por acá? Hola, hola.
4: ¿Cómo estás, mami?
0: Papacito chulo, ¿tú sí sabes quién habla?
4: La mami locutora, la más bonita de todas las locutoras, mira qué buena.
0: Ay, ¡ay, Padre Santo! Oye, ¿te quieres ir a ver el horóscopo de Durango?
4: Pues quiero llevar a mi esposa querida Dorada.
0: Ah, pues mira, son tuyos, ¿eh? Son tuyos. Usted nada más no me cuelgue para tomarle sus datos y sus medidas, ¿eh? No me cuelgue. No me cuelgue con la que encorrea. Así que tú también estate muy pendiente de todo lo que tengamos aquí, porque por supuesto, créeme que todos pueden ganar, todos pueden participar, ¿ok? Así que vámonos con esto, familia. Ahí les va de bolón pimpón esto que es de Chayito Valdés. Y no más. Si me da la gana, vuelves. Desgraciado perro. ¡Ládrame, perro, que no te oigo! Somos la que buena. Faltan 5 para la 1 de la tarde.

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7:07, querido público conocedor. Les habla su amiga la mami de bien y de buenas con la mami y el mono a través de la Qué Buena. Oigan, fíjense que ahorita que regresemos, watch usted, listen to me. Tenemos durante la semanita, nos puede sintonizar de 11 a 3 de la tarde a través de la Qué Buena, bien y de buenas con la mami y el mono, un buen cotorreo, y los sábados siempre andamos acá por este Laredo. Y tenemos un segmento el cual le llamamos La Máquina del Tiempo. Se la dedicamos a las personas que trabajan en el campo, a las, más bien nos inspiramos en ello, pero sobre todo los que andamos trabajando ahorita, de esas rolas que las tocamos de pie a pa, completitas, canciones del ayer, de los 60, 70 y 80, La Máquina del Tiempo. No sé, un de repente Miguel y Miguel, uno Huracanes del Norte, los Relámpagos del Norte. Bueno, pues hoy La Máquina del Tiempo nos vamos a echar un clavadito. Tú puedes participar en ella. Si tienes una recomendación, manda un audio al 818-468-6607 o puedes marcarnos a cabina y decirnos: hey, ¿sabes qué, mami? Yo recuerdo esta porque la tocaba todo, a todo volumen. 818-563-1055, ¿ok? Así que tu máquina de tiempo será regresando. Vamos preparándola de esas canciones que nos inspiran mientras andamos chambeando. ¿O se te hace agua el hielito? Ah, ¿verdad que no? Así que por favor, quédate con nosotros para seguir disfrutando todo lo que tenemos para ustedes. Me voy a ir con esto hoy nomás. Súbele, chulada. Hasta la misma luz, 1 de la tarde con 8 minutos. Somos la Qué Buena, tu amiga la mami, hasta las 3 de la tarde.

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1: Muchachos y muchachas, público conocedor, prepárense porque nos vamos a subir a esta máquina del tiempo, donde nos vamos a ir a, ¿qué te gusta? 60, 70, 80. Que por cierto, hay que agradecer, saludos a John, a los del día de ayer que nos recibieron.
2: Ah, de Movira.
1: En Movira, Movira.
2: Ah, te extraño, John. ¿Qué? Fue muy, se portó muy bien con nosotros.
1: Gracias a él. No, la neta sí, nos portó muy bien.
2: Gracias a él, ayer comí, gracias a él.
3: ¿Comiste qué?
1: Plátano.
2: Plátano. Ah. En mi helado.
1: Porque es Muri.
2: Con nuts.
3: Ah, hijo, pura proteína.
1: Pura proteína.
3: ¿De la buena? De la,
1: claro, bebé. Verdolaga y así.
3: Me hace falta de esa proteína. ¿Por qué? Salí baja en proteína.
1: Ah, pues éntrale ahí a los de Movira, porque venden los jugos para las anémicas como tú.
2: Ellos tienen su D muy bien, ¿eh?
3: ¿A poco sí?
2: Sí, tienen vitamina D. Sí.
3: A mí siempre se me baja la vitamina D.
2: ¿Sí?
3: Sí. Pues eso luego me ven allá afuera caminando, agarrando sol.
1: Ya decía yo. Sí. Por eso me ven allá afuera en picnic. Dice el acuario.
3: Ahí del sacatito.
1: Familia, hoy vamos a entrar a la máquina del tiempo, ¿les parece? Si nos vamos para la chamba. Mientras está
2: usted.
1: No, vámonos para la chamba. No. La máquina del tiempo hoy es dedicada para nuestros carnalitos, a todos en general, pero esas rolas que tú les subías a volumen cuando andabas en la pizca.
2: A nuestros carnalitos
1: braceros, a los que se encuentran en el campo, o en las fábricas, o en los almacenes. Esta máquina del tiempo es para ustedes, carnalitos. Vamos a la máquina. Hoy es este segmento, como te digo, esa gente chambeadora que, híjole, ahorita con el calor, a veces se ponen a chambear. Así, déjame te digo, así se ponen a chambear, ¿ok? A los que cortaban su uva, naranja, algodón, lechuga, a toda esa gente, hoy dedicada a ustedes, pero son canciones que a todos nos gusta, porque nos vamos a ir, ¿qué te gusta? 1967. Arrancamos con una de las canciones que más sonaban en los campos, y todavía, cuando apenas empezaba así a caer el lucerito, así la pena luz del día, porque se ponen a chambear de las 4 o 5 de la mañana, todavía ni sale el sol. Vámonos con esta, que son los Relámpagos del Norte. Esto que se llama Mi Tesoro, 1967, La Máquina del Tiempo. ¿Hay alguna canción que tú escuchas a todo volumen mientras estás trabajando, que sean rolas del ayer en La Máquina del Tiempo? Pues ya sabes lo que tienes que hacer. Márcanos a cabina. ¿Cuál es tu teléfono, Aquarius?
3: 818-563-1055.
1: ¿O el WhatsApp?
3: 818-468-6607.
1: Ay, nomás, ahí te va esta.
3: Yo quiero que esta me la dedique.
1: ¿Te la dedicamos, mamá?
3: La canción.
1: Es tuya. Ah.

0: Órala.
1: Ay, hasta chifló.
2: Nada me importa.
0: Y no con los de arriba.
1: Échale.
2: Lo que me digas. Si yo te quiero. Ay. Si yo te adoro.
1: Ay, como para bailarla de cachetito, ¿cómo no?
0: Desnudos. ¿Sí? En el cuarto.
1: ¡Ay, sí! ¿Tú te lo imaginas? ¿Sí? Ay, me hiciste que me volara mi mente, mono.
2: ¿A dónde voló?
1: O sea, sí me imaginé esta canción.
2: Ajá.
1: Bailándola con un vato, pero así desnudos. Así cuerpo con cuerpo. Ajá. Pero así bien melosamente.
2: Sí, sí.
0: Que digas,
1: sudaditos, sudaditos. Después de haber acá, ajá, esa canción, ¿cómo no?
2: Ay, Dios. Ay. ¿Para qué te cuento?
1: ¿Para qué te cuento si no me regreso?
2: ¡Oh! Bueno, hoy es previernes.
1: Previernes, ya andamos muy calenturientos, andamos muy adelantados.
0: Es
1: andamos,
0: que el calor está
1: andamos
0: fuerte.
1: Hormonales, dices tú.
0: Es que andamos en nuestros días.
1: Sí.
0: Sí.
1: Se sabe, andamos hormonales. Ya, ¿tú no andas en tu destes?
2: No, pero puedo andar. Me pongo ahorita de volada a su nivel de ustedes y también ando con ustedes.
1: Familia, usted también se puede poner hormonal en la máquina del tiempo. ¿Qué canciones tocaba o escuchaba cuando anda trabajando? Vamos a la línea telefónica. Hola, ¿con quién tengo el gusto y placer?
3: Yo me llamo Valentina.
1: Valentina, señorita, porque de aquí no le alcanzo a ver nada. Señorita Valentina, ¿usted qué canción? ¿Qué canción usted escuchaba, oiga?
3: Yo quiero la de Tragos Amargos para ir, pues ya viene el fin de semana, quiero ir calentando garganta.
1: Mírala. Mírala nomás. ¿Ahorita está trabajando?
3: No estoy trabajando ahorita, pero el otro día fui a Santa Bárbara y ya ves que hay muchos sembradíos y tenían a la de Tragos Amargos a todo lo que da, y ya tan chido.
1: Está, no, sí, la neta, y hasta como que, mira, como que hasta siento que sí, se me está atorando la saliva en el cogote.
3: Tequilita bien a gustito con limón.
0: Ahí está, yo creo que es amigo de ella.
2: ¿De dónde es, oiga?
3: Yo soy de Guadalajara.
1: Ah, de Guadalajara.
0: Trae tequila en la vena ella.
2: Ya va a ser su amiga.
1: ¿Cómo le llaman los cantaritos, no?
2: Cantaritos.
3: Ah, qué cantaritos rico. Con tequilita, limoncito, square.
2: Y sal de grano.
3: Ah, bien frescos para este tiempo.
1: Para la deshidratada, dice Mono, ahorita una mineral con piquete. Qué rico. Pues mire, esta de Tragos Amargos.
2: El piquete aparte,
1: Mono. Señora, pues ahí le va, señorita, ahí le va. 1980, Tragos Amargos, Ramón Ayala y sus Bravos del Norte.
3: Gracias y que se la pasen bien.
1: ¡Salud!
2: ¡Salud!
3: ¡Salud!
1: ¡Échale!

0: cosas de mujer.
1: El grito de Guanajuato.
2: Quiero que sea viernes porque mi garganta vale. Los
0: mames. Fíjate que yo no soy pisteadora, pero como que el calor me está haciendo pisteadora.
2: Sí, ahorita una chevita.
0: Traigo un antojo de una.
1: Échale la culpa al calor tú.
0: Aquí venden allá en los Oxxos de México, de Tijuana, pues, Sol Clamato, ¿qué las venden?
1: Ah, sí, claro.
0: No manches, se me hizo agua la boca por una de esas, ¿eh?
2: Sí. Ahí en el supermercado que fuiste la otra vez, que pusiste ahí en las redes sociales para que la gente sepa dónde vivimos, ahí lo puedes encontrar.
0: No es cierto.
2: Te lo juro.
0: Pero no dije dónde, qué tal lejos nos quedaba el supermercado.
2: Tantada, poniendo ya dónde.
0: ¿Hay a poco en ese marqueta? Bebé,
2: con lo que la gente encuentra en la esquina de un
0: pero
2: edificio.
0: Pero este lugar es muy piqui.
2: No.
1: Qué pero caro. También el Stereo Brothers Market la tiene.
0: Ah, pues vamos a ver. Ay, que por cierto, hoy vamos a regalar una tarjeta de $100, ¿eh? Sí, tú muy bien.
1: Para que
0: muy bien.
1: Llamen.
0: Tú muy bien. Tú muy bien, mana.
1: Su clamatito.
0: Vamos a regalar una tarjeta de $100 de nuestros amigos, ¿eh?
1: Stereo Brothers.
0: Stereo Brothers. Ay, se me antojó una. Nos tenemos una saliendo.
2: Y habían dicho que también alguien nos quería traer también unas micheladas aquí al trabajo.
1: ¿Sabes a mí qué me gusta mucho? El rum, el de coco y con juguito de piña.
0: ¿Ron con coco?
1: Ay, sí, con mucho hielito.
0: Agüita de melón también. Ah. Ay, no. Mira, sí se me antojó una, ¿eh? Sí, una pues clamatito acá.
1: Hay que ir.
0: Con el... Así que, familia, ¿qué te parece si nos lanzamos? Nos lanzamos. ¿Qué tienes ahí?
1: Pues tengo la de No hay novedad. Ah, esa está perrona.
0: Esa es de 1980, ¿eh? Si había una canción que hacía que más de uno volteara al monte para que no le vieran los ojos llorosos porque anda uno chambeando y extrañando a la familia, es esa.
2: Esa es una de mis canciones favoritas.
0: No hay novedad. Sí. 1980.
2: Sí. Sí, yo creo que también justo para toda la paisanada nos recuerda de esos tiempos de que, pues lamentablemente, mucha gente que nunca puede cruzar frontera, pues se quedan nuestros viejitos allá en su rancho y de vez en cuando, pues como que se pueden pensar cuándo regresará.
0: Esta rola está chida para analizar también su letra, ¿eh?
2: Sí.
0: En la poesía de la canción.
2: Sí.
0: Todo sigue igual como cuando estabas tú. Qué fuerte.
1: Ay, ya me voy allá. Ya me voy
0: a quedar con la consola. Qué rico, ¿eh? La máquina del tiempo.

Cuadros cuelgan de las paredes como tú los colocaste. 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

0: Lo único que ha cambiado es el espejo ahora cada vez que lo veo. Me refleja una sombra profunda bajo mis ojos. Está chida esa parte.
1: Esa parte. Ay, sí.
0: ¿Eh? Y unas arrugas que empiezan a amenazar mi... ¿Qué?
2: Amenazar mi bello rostro.
0: Amenazar mi bello rostro. Ay, esa parte
2: rostro
0: se
2: que tanto acariciaste tú.
0: Ese rostro que tanto acariciaste tú.
3: Unas caídas.
0: Sí, cierto, si fuéramos nosotros los del espejo.
3: A ver, ¿qué diría tu espejo?
0: Mira, lo único que ha cambiado son mis chichis caídas que cada vez que...
3: ¡Ay, mami!
2: ¡Qué fuerte, qué fuerte!
0: ¿Tú, Vale? Es que estoy pensando en el futuro, pues, la mami del futuro. Como de unos 60 años. Y los implantes arriba y la piel abajo colgando.
3: Ahí te va el mío.
0: A ver. Lo único que ha cambiado, ¿no?
3: Lo único que ha cambiado es el espejo. Han sido las chichis caídas de...
0: Es el guajolote, así es que lo sé. ¡Oh, Luke, que cambió el espejo este guajolote que me cuelga! ¡Ay, qué horror! No. Bueno, la máquina del tiempo, ¿con quién hablamos?
4: Bueno, aquí José.
0: José, ¿cuál es la máquina del tiempo? A ver, dime tú, ¿cuál dices tú? Esta es rola de las que me hace recordar.
4: Jugando al amor con Conjunto Primavera, no sé si es como Redelo.
0: Jugando al amor, a ver, pero esa qué te recuerda, ¿por qué la máquina del tiempo? Jugando.
4: Bueno, pues, porque en ese tiempo pues andaba arrastrando las cobijas y yo trabajando y ya me daba por salir para ir a ver si conquistaba a esa mujer.
0: Mira, y estás del 93, ¿eh? Entra la máquina del tiempo, pues se la tocamos.
3: Hay que tocársela toda.
0: Y la canción también, ahí te va, compadre, hoy no más, ¿eh? 93.
4: Muchas gracias.
0: Jugando al amor. Máquinas del tiempo. Teléfono a cabina, Aquarius.
5: 818-563-1055.

0: Qué romántica es la gente de la que buena. Porque hoy en la máquina del tiempo, si no estamos yendo casi tu 93 a tus 80 y tantos. Pero tenemos a la gente que está mal que marque porque quiere escuchar sus canciones, Mono Miguel. Qué sí. gusto me da. Vámonos con otra personita. Hola, ¿con quién hablamos?
1: Hola, hola, ¿con quién tenemos el gusto?
0: Hi, who's in the line?
2: De la que buena.
3: Bueno. Con Nico, de aquí de Rialto.
0: ¿De Río Alto?
1: De Río Alto. De Río Alto. ¿Cómo te llamas?
4: Río Alto.
3: ¿Cuál es? Nico.
0: Nico.
1: Nico.
0: Nico, échamela. A ver, ¿cuál es la que tú quieres que toquemos en tu máquina del tiempo?
3: ¿Cómo te recuerdo el temerario? O si no, de Mujer de los Dos.
0: ¿Cómo te recuerdo?
4: Ay, no, estas son las buenas.
3: Ay, ay, ay, por favor.
4: ¿De dónde eres, amigo?
3: De Jalisco.
4: Arriba, Jalisco.
1: ¿Y a qué te recuerda?
0: 98, ¿eh?
3: Uy, viejos amores, viejo.
0: Ay. Suelta el calzón, hoy nomás. Máquina del tiempo.

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1: 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Y mañana que se enfrenta España contra Argentina contra España. Mañana vamos a andar en el Watch Party. De Watch Party, porque vamos a andar apoyando. Aunque yo no le voy a Argentina, la lenta, para que me haga guay.
2: Ni yo
1: no le voy a Argentina. Yo le voy a la, mi tierra, tú sabes, así como sí, la claro, española que claro. Somos. Bueno, española, pues no, ¿verdad? Pero, pues, algo.
2: Yo todos. No más porque me gustaría ir a España.
1: A mí también me encantaría ir a España. De hecho, mi sueño es como presenciar, fíjate, uh-huh. un flamenco original así de barrio. De los que cantan así como, Coline, híjole, y así. Me encantaría. ¿Dónde vamos a andar mañana?
2: Van a andar en The Altree 4700 Western Heritage Way en la ciudad de Los Ángeles de 11 a 3. Así que vayan a visitar a la mami, a Mono Miguel y al patrón.
1: Yes, yes, yes, oui, en francés, taca, taca en japonés.
2: Ágico.
1: Así que mañana y vamos a estar desde las 11 en el Watch Party. Si no tienes a dónde ir, vete con tu familia porque es un lugar chido. Dice Aquarius que ya ha ido ahí. Es un lugar donde...
2: Yo he ido ahí a correr porque okay. Ahí está el Griffith Park. Entonces,
1: ahí mero.
2: Ahí puede ir usted a correr, puede llevar a los chamaquitos a correr, andan ahí vendiendo nieve. Está chido.
1: Para que nos acompañen, esto es el día de Tomorrow. ¿Ok? Así que ahí lo vamos a estar esperando. Mientras tanto, vámonos con algo de Espinoza Paz. Hoy no más.
2: ¡Súbele!
1: Mándeme.
2: Y la feria de Ojinagua.
1: Y la fiera de Ojinagua.

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6: Abuelita, soy tu nieta, ya son las 2 de la tarde con 26 minutos. Lo más viral de la semana, lo que se vive aquí en los LA, en Los Ángeles. Oigan, que se abrió un enorme socavón en la Sunset Boulevard. Hazme tú el favor, Vale. Eso fue exactamente lo que ocurrió esta semana cuando una tubería de agua, que ya tenía sus 100 años, explotó debajo del pavimento y no, cállate. Provocó un enorme socavón, inundaciones y hasta autobuses parcialmente atrapados. Hay muchos videos, de hecho, en redes sociales por ahí del agua saliendo como si fuera una cascada. Le dieron la vuelta a TikTok, a Instagram. Negocios tuvieron que cerrar mientras cuadrillas ahí trabajaban pues por la noche y así no, ¿vale? Gastamos millones para eventos internacionales, pero también hace falta pues invertirle a lo que está debajo del pavimento.
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6: Oye, y otra cosa, no sé si se dieron cuenta, esto se viralizó de una chava que estaba haciendo estaba reporteando, es una reportera, ¿no? Aquí en Los Ángeles. Y, oye, qué profesional. Yo miré el clip, se le paró una cucaracha. Al momento,
8: ¿a dónde se le paró?
6: Pues aquí en el cuerpo. Y a cuadro.
8: Ay,
6: y en vivo.
8: No,
6: yo hubiera gritado de ¡ah! ¡La cacaracha! Así la traía en el pecho, no hizo nada, continuó con su reporte como toda una profesional.
8: ¿Pero si no toque se le paró?
6: Sí, claro, toda la gente se dio cuenta. Bueno, no sé, tendríamos que preguntarle. Pero toda la gente se dio cuenta que trae un cucarachón.
8: Ay, Dios.
6: Un cucarachón de insecto.
8: Ah, ok.
6: Sí, porque
8: okay.
6: El otro no se le miraba. La cucaracha. Qué loco. Oigan, que por cierto, también un video que se viralizó de aquí de Los Ángeles, encontrar a unas chavas corriendo desnudas. ¿Y qué? ¿Qué? Pero no estaban completamente desnudas. Lo que pasa es que estas chavas estaban promocionando un bodysuit color piel para una marca en especial que está inspirada ahora con este rollo del mundial y pues fue más que nada una forma creativa de llamar la atención, pero no estaban encuadradas, parecía por el color del bodysuit.
8: Sí, sí,
6: pero
8: sí.
6: No, ¿cómo crees? Y bueno, también hay que hablar de deporte, pero de lo que viene siendo el béisbol. El clásico entre los Dodgers y los Yankees volvió a convertirse en tendencia porque la serie comenzó, ya saben, este fin de semana. Este fin de semana, miles de aficionados viajaron a Nueva York para apoyar a los Dodgers. Además, todos esperaban el regreso también de el que le gusta a Stephanie, el Otani.
8: Ah, sí.
6: Tras la pausa del juego.
8: Nos gusta,
6: chiquito precioso.
8: Sí.
6: Haciendo que el duelo sea uno de los más esperados del año, ¿verdad? Como sabemos, los Dodgers contra los Yankees nunca será un juego cualquiera. Es de rivalidades de las buenas, familia. Estos son de las tantas cosas virales que pudiste notar aquí en los LA. Y usted quédese con nosotros porque ya ahorita vamos a echarnos un clavadito y le traigo la información. ¿Cómo va el partido? Se está enfrentando Francia e Inglaterra por el tercer lugar. Veremos, dijo el ciego. ¡Vámonos con esto, Vale! Es marca registrada a todo su tiempo. Ya son las 2:28. Somos La Qué Buena. Aquarius y tu amiga la mami. Regresamos.

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1: Familia, familia. Familia. Es que neta, hasta coraje me da, no sé por qué. Ahí les voy, ¿eh? Mira, sorry, es que mira, estoy con un ojo al gato y otro al garabato. Y para la gente que está chambeando así como yo, no se preocupe, porque yo soy amiga de la mami y los mantengo informados. Inglaterra está ganando contra Francia, quiere decir que va por el tercer lugar. Todo parece indicar, oye, van al minuto treinta y tantos del juego de hoy. Hoy se confronta Inglaterra y Francia para por el tercer lugar del mundial. Pues me creerás que va anotando dos goles Inglaterra, pariente. Y yo lo que sé ahorita en cuestión nada más de nota informativa, porque no hay manera de cómo ver el partido, te me meto. ¿A dónde fregado lo hackeo? Pero sí, familia, 2-0 favor Inglaterra. Si el marcador sigue igual, digo, todavía falta mucho del juego, es muy probable que el tercer lugar se lo cheble Inglaterra. ¡Inglaterra! ¡Ay, no!

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0: de buenas, siendo ya las 2 de la tarde con 53 minutos. Ni Yolanda, Mari Carmen. Familia, la neta, no sé qué decir. Mira, no, yo no, la neta, no soy fanática del fútbol, pero cuando es el mundial y más porque traemos así, tú sabes, la espinita. Inglaterra descalificó a México y la neta no es por nada, pero se creía de que Francia iba a llevar la batuta en este enfrentamiento por el tercer lugar. Incluso las casas de apuestas iban directo a Francia en un 60% en su mayoría. Pues atención, carnalitos, porque Inglaterra está dando el golpe en el partido por el tercer lugar del mundial. Los ingleses están derrotando, ya llevan 4-0 y apenas medio tiempo. 4-0, sí, medio tiempo.
1: No, esto está fuerte, mami.
0: No, no puede ser. ¡No puede
1: aquí
0: ser!
1: Aquí está la mamia grite.
0: Chichis Christ, I can believe it. No, la neta estoy diciendo corejas porque yo no quería que ganara Inglaterra, la verdad. Yo no quería que el tercer lugar se llevara a Inglaterra. Pero bueno, podemos decir. Siempre buscándole alguna cura, ¿no? Uh-huh. Podemos decir que México fue eliminado por el tercer lugar del mundial.
2: Bueno.
0: Eso es lo menos sí. Peor, ¿no?
2: Sí, claro.
0: O sea, lo que sea de cada quien. México fue eliminado por el tercer lugar del Mundial 2026. ¿Mañana dónde vamos a andar, Aquarius?
1: Van a andar at the Altry, aquí en la ciudad de Los Ángeles.
0: Yes, oui, oui.
1: Queda en el 47, perdón. Deje, busco
0: 4700, algo así.
1: Sí, 4700 Western Heritage Way en la ciudad de Los Ángeles, at the Altry, the final watch party, que viene siendo más o menos

0: menos, para que sea una idea, donde está el Griffith Park. Y es un evento familiar, puede llevarse a los chamacos, al viejo, a la novia, a la esposa, a la vecina, a compadre, comadre,
1: a amante, a quien sea. Ahí vamos a andar. Yo mañana me echo unos quites, una nievecita. Lo que pase, me voy a yo a más remangar. Yo mañana. Esquito, elote, pues.
0: Ah, sí.
1: Un elotito, lo que estén vendiendo, me voy a remangar, pues, total. Familia, cuídense mucho, bendiciones. Gracias, Aquarius, por el día de hoy estar ilustrándome y enseñándome. ¿Fui buena alumna o no fui buena?
0: Más
1: buena,
0: o menos, no. Más o menos.
1: Andaba cajeteando. No,
0: sí, fuiste buena alumna. La mami está
1: en los controles. Estoy aprendiendo, ¿vale?
0: Entonces, más o menos fue buena alumna.
1: Hay dos, tres.
0: Pero ya para el próximo sábado ya va a ser.
1: Sí. Máster. La práctica hace el maestro.
0: Así que, pues la mami en los controles ya.
1: Ya, sí, no hay de otra, familia. Cuídense mucho. Bendiciones. Soy su amiga la mami, Karina Pérez Loya. Ni modo, a veces no se gana el campeonato, pero sí se demuestra que. Así, se demuestra que están hechos con el corazón, porque pues perder un partido no te hace menos grande, lo que te define es cómo te levantas, cómo cierras y con qué dignidad sigues adelante, familia. Ni modo, yo le iba a Francia, pero pues ni ahí. Definitivamente andamos salando a los equipos. Con Pimichita, Jomonchita, su lechita. Y a seguir.
2: Terminamos por hoy. Disfruten de su lechita y a seguir. Prometemos regresar mañana con más buenas. Hasta mañana. 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
1: Bonita sorpresa nos da la música, compadre, y la vida. Y estar aquí con las personas que han forjado el camino de muchos como el mío también. Gracias, compadre, por compartir este momento con nosotros.
2: Al contrario, Cari, gracias a ti, gracias por el espacio y por invitarnos. Me da mucho gusto poder compartir esta versión contigo, esta canción que amo, y cantarla con tu estilo también. Dios te bendiga.
1: Gracias, mi viejo.

0: Los Ángeles.
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0: ¿Qué por qué? ¿Te permito que me hables así?
1: Que te ponga un alto.
0: Tal parece que hasta los demás han ido notando que falta mucha comunicación entre nosotros.

0: diablo yo, al diablo todo. Adiós.
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